Alejandro Sanz en Vale 97.5. Hola, buenas noches. Estamos trabajando y escuchando como siempre en la radio. Les mandamos un fuerte abrazo. Gracias por la compañía, dice Miguel. Hola, muy buena la música. Los escucho desde Pampa del Indio, en Chaco. Les mando saludos a toda mi familia, a mi sobrino Osvaldo, que está haciendo unas ricas pizzas. Soy María Rosa, estoy en Quilmes Oeste y saludo a toda mi familia chaqueña. Fuerte abrazo, amigos. Ahora Sebastián Yatra, Disco Rayado.

0: 97.5, estás escuchando a Enrique Iglesias con Ritmo Total. Un beso a Daniel, que nos desea un buen fin de semana, y pide a Carlos Rivera. También le mandamos un abrazo a nuestros amigos que están escuchando desde Bella Vista, Caro y Nayara, y Francisco de Paso de los Libres. Corrientes pide que le dediquemos una canción a él y a su esposa, Flor de José Mármol. Nos escuchan con Javier, que su marido están pintando la casa, le recuerda que lo ama, que es el amor de su vida, y nos dice que sigan pasando hermosa música. En eso estamos, comenzamos ya, le dimos inauguración al fin de noche de viernes en Vale.
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Aires. El pronóstico anticipa un sábado inestable durante la madrugada con tormentas fuertes, ocasional caída de granizo ya desde las últimas horas de hoy. Ya estamos en ese momento donde los dueños de los automóviles cruzan los dedos para que nada pase y bueno, que no te pase nada en tu cabecita o en cualquier parte que te pegue un granizo. Pero por ahora lluvias y tormentas. Mañana mínima 14, máxima 19 después de las tormentas fuertes que se anuncian para la madrugada. Lluvias aisladas en la mañana, parcialmente nublado el resto del día, y el domingo mínima 10, máxima de 15 grados, con cielo mayormente nublado, un poco de sol, un poco de nubes en Buenos Aires. Ahí va, Ricardo, pasá, no seas tímido. Mujeres, Arjona, en Vale, 97.5.

Ángeles Azules vuelve versión remixada en Vale 97.5. Actualizamos la temperatura 21 grados, 2 décimas, la humedad 87.000% más o menos, inestable, con lluvia intensa por sectores y pronóstico de que esto va a seguir así hasta la madrugada. 11.50050.975, ese es nuestro WhatsApp, si querés contanos de qué va esta noche de viernes y lo compartimos al aire. Un beso enorme, enorme a Jazmín, que está de guardia hasta las 6 de la mañana en esta noche lluviosa, pero con las mejores canciones de Vale 97.5. Me voy enamorando, Chino y Nacho.

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0: Diego Torres Vicentico en Vale 97.5 y cerrando con un tanguito, usted.
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0: Bienvenidos a los de las 10 de la noche, los que están sumados desde más temprano en esta noche de viernes, ya activando el fin de semana, despidiendo el mes de julio. Algunos despiden a sus vacaciones de invierno y nosotros, como siempre, te ofrecemos música.
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0: ¿Y hay fantasmas en la casa? Y a veces hay algún que otro fantasmín que anda por ahí, pero bueno, de eso nos canta Miranda. Le ponen toda la onda, toda la energía. Es Miranda, mi amor. Fantasmas, primer tema de esta hora en Vale.

La bicicleta nos llevan Carlos Vives y Shakira. Un beso para Caro de Mercedes, provincia de Corrientes. Nos cuenta que están haciendo un asadito y tomando cerveza con sus hijos Fran y su novia Carla, y Damián y su novia Antonella. Mucho calor en Mercedes. Qué lindo, chicos. Hermoso plan, que disfruten la noche. Nosotros ponemos música desde aquí. Un beso para Jonathan, que nos escucha en Catamarca. También nos dice que está muy linda la noche, primaveral, pero nublada. Y bueno, les gusta, está agradable. Saluda a sus amigos Claudio y Pepe y están a full con Vale 97.5. Gracias a todos los amigos que se suman en esta noche de viernes repleta de canciones. 11-5-0-0-50-97-5. Ese es nuestro WhatsApp para que compartas lo que desees en esta noche. Saludes a alguien o pidas una canción. Una canción como esta, Lali, Silencio. ¿Cómo así?

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Vale 97.5, escuchás a Rosana Pantino, estoy. 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

0: pasado, qué ha pasado. Suena en Vale 97.5 Abraham Mateo y no está solo. Está con Sofía Reyes, siempre muy bien rodeado Abraham Mateo. Lo vieron con María Becerra, el último video está espectacular. Vayan al Instagram de Vale porque allí hay un montón de información. Arroba Vale 97.5. Llueve fuerte otra vez en Buenos Aires. 20 grados, una décima la temperatura. Pegajoso. Pasaron los caracoles más rápido que Colapinto. Es una locura esta noche de viernes.
1: Pero antojado.
0: Ay, se quedó antojado, Juanes, con la camisa negra.

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Morir de Amor. La versión de David Bisbal es lo que suena en Vale 97.5. Un beso enorme para todos los amigos que nos escriben a nuestro WhatsApp 1150050975. Un beso enorme para Adriana, que está feliz con la música que está sonando en esta noche, que es para disfrutar. Disfrutar de la música, de las canciones y bueno, que el clima acompañe a lo que tengas que hacer. Y si no tenés que hacer nada y te podés relajar, mucho, pero muchísimo mejor. 20 grados ahora en la ciudad de Buenos Aires, alerta meteorológico que dice que hasta la madrugada habrá tormentas, luego un día nublado y una temperatura un poco más baja que hoy, pero igual la máxima 17. Eros Ramazzotti, ¿cuánto amor me das?

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0: versión en vivo en Vale 97.5.
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0: Y la vivimos juntos con tus artistas, con tus canciones, con mucha info y con ganas de pasarla muy bien en esta noche de viernes.
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0: El 14 de febrero en el Movistar Arena se va a presentar Reik, el 16 en Mendoza y el 18 en Córdoba. Abren una nueva hora en Vale. Suena Reik, voy a estar.

todos aquellos que lo estaban esperando en Vale 97.5. Suena Fascinación. Un beso enorme a todos nuestros amigos que están en el canal de YouTube Radio Vale FM 97.5. Ahí estamos en vivo. Tenemos más de 100.000 suscriptores esta semana. El último tramo del mes de julio llegamos a los 100.000 y vamos por mucho más. Así que gracias a vos y a todos los que se sumen cada día, escuchan la radio a través de YouTube, acceden a mucho contenido y por supuesto son parte de un chat que está muy, pero muy activo. A todos, una vez más, gracias y más canciones. Así sabemos agradecer. Pasa a la página Luis Fonsi.

0: suena Manuel Carrasco en Vale 97.5. Besos a Moni de Tucumán, que nos cuenta que mientras en Buenos Aires estamos con lluvia, en Tucumán están con un día primaveral y se vienen jornadas de 30 grados. Bueno, sí, en varios lugares del norte de la Argentina nos están contando que está bastante caluroso. Un invierno un tanto extraño tenemos, pero lo disfrutamos como sabemos hacerlo y como nos gustan. Con canciones en Vale.
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1975. Se siente muy feliz y está esperando que vuelva a la Argentina para disfrutar de un show. ¿Cuándo viene Fonseca? ¿Tenemos fecha? No tenemos todavía. Suele venir los años pares. Será el 2026. ¿Quién te dice? Nos sorprende. Junto a Río Roma, Caminar de tu mano, lo que estamos escuchando por aquí a puro romanticismo, como ellos saben. Un poco de México, un poco de Colombia, en el aire de Vale, 11:30 de la noche, llueve, truena. Desde el estudio se escuchan los truenos, tenemos un montón de puertas, de vidrio triple, de... Bueno, así que está fuerte, realmente está potente el cierre de julio, así nomás, como un meme que anda por ahí. Muy meme estoy esta semana. Hay un poco de romanticismo, por favor, que viene siempre también. Pasá, entra en mi vida, vení, vení que llueve, sin bandera, en Vale.

97.5 con otra. Antes Marc Anthony, Nati Peluso, como en un idilio. Y si no chusmeaste nuestras redes sociales, hacelo, arroba Vale 975, porque te contamos, hoy pudimos anunciar una noticia buenísima. Marc Anthony viene a la Argentina. El 28 de octubre se va a presentar en el Movistar y queremos que tengas tu lugar en Vale 97.5. Siempre te acercamos a los artistas que tanto y tanto te gustan, así que date una vuelta por nuestro Instagram, que allí hay mucha información. Y también te esperamos en Radio Vale FM 97.5, que es nuestro canal de YouTube. Esto será en octubre, Marc Anthony, pero en noviembre, Sergio Dalma vuelve a la Argentina con Ritorno a Vía Dalma. Las entradas están a la venta, somos Radio Oficial. 4

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noche, suena en Vale 97.5 y es momento de despedirnos. Gracias a todos los que formaron parte de esta noche de viernes repleta de música, de canciones, de artistas para disfrutar juntos en un fin de semana que recién comienza. Los que están terminando las vacaciones, disfrútenlo, como sea, hagan un lindo plan, que sean días memorables, independientemente de si llueve, si no, si hay tormenta, si el plan es con al aire libre o bajo techo. A pasarlo súper bien, el fin de semana de Vale 97.5 te sigue acompañando. También tenemos varios regalos para vos, así que no te despegues de la radio. Gracias a todo el equipo y, por supuesto, la pasé tan bien que a las 19 voy a regresar. Sí, vengo y vamos a pasar la noche del sábado juntos con todo el equipo del finde. Hoy en la operación técnica, en la puesta en el aire, Alejandro Tizón, en la producción Nico Antón, nos musicaliza Majo de Benedetti, en las redes está Gise Franchino, nos coordina Javier Fábregas. Mi nombre es Nora Acosta.

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0: ¿Saben qué? Ya tenemos las delicias, tenemos las facturas. Hoy abundan las de dulce de leche. También tenemos sándwich de miga. Abundan los de jamón y huevo. Medio plato tenemos de filet de merluza con papas bravas, que lo vamos a justiciar a eso de las 10, 14 de la mañana. Y tenemos en este fin de semana húmedo y lluvioso en la ciudad de Buenos Aires la mejor música, las mejores canciones de Vale 97.5. Pero aún más importante es que vos estás ahí, del otro lado, estás con nosotros. Así que, ¿sabés qué? ¡Arrancamos!
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0: 8 de la mañana, un minuto, la temperatura 16 grados 9 décimos. Está lloviendo en la ciudad de Buenos Aires, a veces más fuerte, por ahí llovizna. En la operación técnica, Esteban Villita Villarroel. Mi nombre es Marcelo Foss. Te acompañamos hasta la una.
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0: Y arrancamos con todo. El WhatsApp totalmente habilitado. Ya está abierto. Esperamos tu nota de voz y tu mensaje escrito. 115-0050-975.

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Aquí estamos a las 8 de la mañana, 12 minutos, con una temperatura de 16 grados en la ciudad de Buenos Aires, escuchando a la española Rosana Arbelo con Patino Estoy. Vamos a repasar datos del tiempo y pronóstico para esta mañana de sábado en la ciudad de Buenos Aires. Como te decía, la temperatura 16 grados, la humedad 92%, el viento del sur a 17 kilómetros por hora, la visibilidad 10 kilómetros. Para hoy esperamos una máxima de 18 grados. Sigue el pronóstico de lluvias aisladas durante la mañana, hasta un 40% de chances. En la tarde y en la noche no llueve, con cielo parcialmente nublado. Mañana domingo no llueve durante toda la jornada, mínima de 8, máxima de 14, cielo mayormente nublado. El lunes arrancamos una nueva semana laboral luego de las vacaciones de invierno, con mínima de 10, máxima de 17, no llueve en la mañana, una mínima chance, con cielo mayormente nublado del 10% en la tarde noche. Y el martes, mínima de 8, máxima de 16, no llueve, con cielo mayormente nublado. Bienvenido el mes de agosto, el mes 8 del año. Y como cada primero de agosto, antes de arrancar este programa, junto a mi amigo Esteban Villita Villarruel, junto a María del Mar y toda la trupe que estamos en el fin de semana trabajando, nos tomamos los tres sorbitos de caña con ruda para traer a la buena salud, para traer a la fortuna, alejar los malos augurios, esta tradición que es ancestral y se ha expandido a lo largo del tiempo y hoy forma parte del calendario cultural de muchos lugares, y por eso nosotros nos tomamos los tres sorbitos de caña con ruda en ayunas, para decirles ¡huira! ¡Huira a los males! Y traer a nuestra vida todas las bendiciones. Así que, si tenés la posibilidad, a darle a la caña con ruda en este primero de agosto. Miren que en un ratito ya nos metemos en el WhatsApp 115-0050-975. Te podés grabar una nota de voz y además también podés dejarnos un mensaje escrito. ¿Qué me decías, Villita? No te entendí bien. El clima está muy, muy humedoso en la ciudad de Buenos Aires. Y sí, sigue lloviendo. Por lo menos durante la mañana del sábado sigue lloviendo. Sí, lluvias aisladas. Igualmente hice varias cuadras caminando. Te caen algunas gotas. Hay como una llovizna así medio molesta. Pero si no te molesta mucho, le podés dar unas cuadras caminando. No es que te empapás tampoco. Aquí estamos, en la mañana de sábado de Vale 97.5. Quédate con nosotros, lo que llega ahora es Chano con Claramente.

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1: Es nuestro oyente. El fin de semana pasado, esta es la canción que nos dejó grabada, la canción que le canta a su mascota todos los fines de semana y en cada día de su vida. Nos metemos en los mensajes a través del 11-5000-5097-5. La Marce, buen día, la Villita. Vamos a ponerle onda, que hoy juega Cervantes. Vamos, la 2016 de Cervantes. Abrazo, Eli de Sildáñez. Eli, aguante la 2016 de Cervantes. Tenemos también notas de voz. Esteban Villita Villarruel, tira el primer play de la mañana.
2: Buen día, Marcelito, Marcelito. Buen día, Villita. Mario de Paraná. Hermosa mañana, ¿verdad?
1: ¿Cómo está, Marito?
2: Con lluvia, día gris, pero nosotros acá ya dentro de la verdulería. Y bueno, como todos los sábados, hay que levantar, levantar. ¿Con quién? Con Vale, con Marcelo y con Villa. Marcelito en la voz y Villita que nos ponga buena música. Besos, saludos, Marito de Paraná.
1: Marito de Paraná, que ya está bien prendido al aire de Vale 97.5. La verdulería con más onda de Paraná es la de Marito. Dice por acá, buen día, Marce, decime cómo es. ¿Me tomo caña con ruda macho o me busco un macho rudo que me dé caña? Cristina de Gleu. No sé, como vos quieras, Cris. Te dejamos libre albedrío en tu decisión. ¿A quién más tenemos, Villita? Hola, buen día.
3: Buenos días, Marcelito. Sé que todavía no estás en la radio, pero...
1: Acá estoy.
3: Buenos días y salud. Con buenas energías.
1: Sí.
3: A tomar la caña con ruda.
1: Bien. Que la tomamos bien temprano ya, un montón tomamos ya los tres traguitos. Le pedimos buena fortuna para eliminar todas las malas ondas en este primero de agosto. Y cerramos con este buen día, a pesar del día, le ponemos toda la onda trabajando en el supermercado Carlos Gardel de la calle Amato a Edo. Saludos a mis compañeros Susi, Meli, Charlie y Diego. Buen fin de, los escuchamos siempre. Gracias, muy buena la radio, soy Viviana. Así que al supermercado Carlos Gardel...
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mañana, 32 minutos, la temperatura 16 grados en la ciudad de Buenos Aires, la máxima para hoy 18 grados. Acordate, pronóstico de lluvias aisladas durante la mañana, hasta un 40% de probabilidad. En la tarde y en la noche este sábado no va a llover, con cielo parcialmente nublado. Nos metemos en la información del tránsito. Atención, avenida Juan B. Justo y Muñecas, corte parcial sentido Warnes por incidente vial. Hay corte total por obras en avenida Congreso entre Ribeños y Montañeses, Libertad entre Tucumán y Viamonte, Las Heras entre Jerónimo Salguero y Paunero. Desde ayer viernes a las 10 de la noche, atención, el Paseo del Bajo está habilitado para vehículos livianos durante todo el fin de semana. Las motos no están habilitadas. El lunes a las 5 de la mañana vuelve el régimen exclusivo para el tránsito pesado. Atención, la General Paz, kilómetro 2, altura cancha de Platense, mano al riachuelo, vuelco de un vehículo sin heridos. Línea D, estación Tribunales, cerrada por obras de renovación integral. Las demás líneas de ferrocarriles y subtes funcionando con cronograma de sábado, cronograma de fin de semana. Lo que pasaba era La Oreja de Van Gogh con Rosas, y seguimos ahora con Karol G y Tiesto. Esta es la mañana de sábado de Vale 97.5. Dale que le metemos la mejor de las energías. Karol G, Tiesto.

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0: 8 de la mañana, 43 minutos. La temperatura 16 grados, sonando Diego Torres con esta canción que se llama Intuición. ¿Saben qué? Nos vamos a meter en los mensajes que llegan a través del 1150-0570-975. Dice por acá, buen día, Marcelo. Decime cuándo sale el sol porque tengo que pintar. José de la Ferrere, que nos manda mucho, pero muchos saludos. Acá estoy mirando, José, el domingo no, el lunes no, el martes no, el miércoles tampoco tenemos sol. El jueves, mayormente nublado, tampoco. Bueno, esta semana la tenés libre, José, porque por lo que veo en el pronóstico, no vamos a tener sol en ningún lado. Te digo, yo soy pintor. Fue mi primera profesión a la edad de 14 años y yo te voy a dar un consejo. No es bueno pintar con esta humedad. Hay mucha humedad para pintar. Esperá que los días sequen un poquitito. Yo te diría el mejor momento para pintar, la primavera. Es el mejor momento, no te morís de calor, seca rápido. Así que te mando un abrazo, José. Tenemos, Esteban, Villita, Villarruel, tenemos notas de voz por ahí. Te decimos a vos muy, pero muy buenos días.
1: Hola, buenos días. Mi nombre es Karina, soy de la ciudad de Chivilcoy.
0: Mira.
1: Bueno, mientras me estoy yendo de camino al trabajo, voy escuchando la radio, bueno, y después la sigo escuchando en el negocio, así que bueno, te mando un beso enorme, que tengas lindo sábado para vos y para tus oyentes.
0: Pero gracias, Cari, sos divina. Hola, buen día, somos Pao, Chelo y Golo, desde Nogoyá, escuchándote en la Casa de Repuestos. En la Casa de Repuestos también suena Vale 97.5. A ver si me conseguís, ¿viste el pitotito que va agarrado al cablecito de la bujía? ¿Lo tenés por ahí? Es que no sé cómo se llama. Y ellos seguramente, Chelo, Golo, Pao, te lo ubican al toque, al repuesto. Estevitan, tenemos uno más, hola.
2: Hola, buen día, Marce, buen día, Villita, Gustavo de Berazategui.
0: Gustavito.
2: Como todos los fines de semana, firme junto a ustedes, recorriendo las calles de Zona Sur, trabajando con la aplicación. La verdad, el temporal fue un desastre lo que hizo. Todo inundado, árboles caídos.
0: Sí, bueno, sí.
2: Vamos a ponerle la mejor y al mediodía, cuando ustedes terminan el programa, justo cortamos.
0: Bien.
2: Para poder ir a alentar a los chicos de la sexta de Ducilio B, que están jugando el Super 8.
0: Vamos, Ducilio.
2: Hockey Nacional.
0: Un abrazo muy, pero muy grande. Sí, llovió un montonazo en La Plata también, en Gonet, donde yo vivo. La cantidad de agua que cayó y el árbol de la esquina que perdió una rama gigantesca también. Así que entiendo por los problemas que estamos pasando después de esta tormenta. Saludos desde Morteros, en la provincia de Tucumán. Un saludo muy, pero muy grande. Y también dice por acá, buen día, Marce, cuidando a Delia con unos mates y Vale. Cariños a todos los de la radio, los amo. Nelly de Bellavista, que te amamos, Nelly de Bellavista, y le mandás un beso y un abrazo gigante a Delia. Son mensajes que están llegando a través del 1150-0570-975 y aprovechamos también, y a todos los del barrio de Bellavista le mandamos un saludo gigantesco. Vamos a seguir con más canciones. Esta es la música del fin de semana en Vale 97.5. Llega Cani García y Juan Luis Guerra. Dale, subí el volumen de la radio. Vamos a meterle buena onda este sábado. Amor bonito.

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feliz sábado. Feliz fin de semana. Aquí estamos juntos en una nueva mañana. Versión modo fin de, por supuesto. En Radio 1 está pasadita a la 1 de la tarde, como todas las mañanas. Aquí 96.9, 95.5 y por supuesto estamos en todas las plataformas digitales para acompañarte como siempre, como cada uno de los días, para hacer la mañana más imponente de General Alvear, como siempre lo hacemos aquí en la 1. Bienvenidos a todos los que están ahí del otro lado, los que se van levantando, los que ya se levantaron hace rato, los que están camino al trabajo, los que entraron y los que están por entrar en esta mañana. A cada uno de ustedes, bienvenidos y bienvenidas como siempre. 2625-401746. Y dale que te vamos leyendo temprano este fin de semana pleno sol. Algo de nubosidad, es verdad, pero la mañana realmente está muy, pero muy linda. 7 grados la actual temperatura, está fría. Si vas a salir de casa, pusiste una camperita o venido de 10, porque está fría la mañana en General Alvear. Hoy una máxima prevista en 21 grados, 20 grados para mañana, cielo nublado. O sea, corrido un poco el presagio de lluvia, sí ingresaría una fuerte inestabilidad marcada para la próxima semana, pero bueno, vamos a ver qué sucede. Habrá que esperar con todo esto, ¿eh? Así que vamos a ver si sigue así o no justamente la mañana. Una mañana muy, pero muy linda y además con muchas transmisiones que vienen del aire de Radio 1, fútbol a nivel local, claro está. Estaremos con todo eso el fin de semana, una nueva fecha del campeonato que ya te vamos a estar contando cómo se divide en este fin de semana. Así que a ponerle primera, a poner el agua para el mate, para el café, y si ya empezaste, bueno, renovamos el mate, renovamos lo que sea necesario y le metemos buenas canciones a esta mañana aquí en 96.9. Llega Procura y una gran canción, ¿viste esas que suenan siempre en fin de semana? Bueno, acá la tenés en la 1, ¡vamos! Buen día, pasen.

En esta mañana, cuando pasan 8 minutos ya de las 9 en todo el país. Pablito, buen día. Dale que nos empiezo a leer, Ya estamos en Twitch, Canal 72. En un ratito en YouTube. En un ratito estamos ahí en YouTube también para que nos pueda seguir como cada una de las mañanas, Hermosa mañana para despertar. Vamos que ponemos el agua para el mate, Nos levantamos de la mejor manera en el aire de Radio 1 y además, qué mejor acompañarlo con buenas canciones. Vamos, bien arriba, buen día.

Carlito, buen día, buen sábado. ¿Qué pasa que nos estás en YouTube? No puedo largarlo más y hay un error ahí de configuración que no me deja emitir todavía. Así que estoy justamente trabajando en eso, a ver si podemos largar ahí en un ratito. 13 minutos pasan de las 9, fin de semana en este nuevo mes. Además, no solamente fin de semana y no solamente sábado, sino que este sábado, 1 de agosto, estamos inaugurando este nuevo mes del año en este 1 de agosto del 2026. ¿Eh? Nuevo mes que comienza y de a poco ya la tenemos que decir que es la parte final del año, ¿no? Son los últimos meses, agosto, falta un montón y bueno, pero ya estamos camino a la última parte de a poco, así que bienvenido agosto, bienvenido a nuevo mes, bienvenido a la 1 en este mes del agosto alvearense. Siglos y Cara Luna canta.

8 con Cara Luna. Esto con Vacilos, ¿eh? Así en el aire de Radio 1, como cada una de las mañanas. Estoy solucionando lo en las plataformas, así que ahí vemos en un ratito. Vamos arriba, qué canciones, ¿eh? Para tener un matecito en la mano, siguiendo como todas las mañanas.

0: buenos días. Ahora no mandan en Twitch y dicen, ya estamos en YouTube. Se levantó rebelde la plataforma digital hoy. Buen día.
1: Buen día, vamos.
0: Hola, querido.
1: Vamos, Mendoza también.
0: Pero por supuesto, vamos todavía, bienvenido. Vamos que quiero leerlos, quiero escucharlos del otro lado. Bueno, me voy a inaugurar ahora, le damos la bienvenida al Limpión. Vamos con las horas grabadas, ya en un ratito lo estamos saludando. 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Ingresan en esta nueva hora. Vamos, adelante, bienvenido, buen día.
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Julieta Venegas, cantando en esta mañana. La oreja Van Gogh, que le pone más música a esta mañana. Acá estoy, por fin. De las 9 menos 10 que estoy peleando con los streaming en esta mañana. Por Dios, se han levantado con el pie izquierdo, que la clave de transmisión no anda, que una cosa, lo logré. Ya estamos en YouTube, ya estamos en Twitch, ya estamos en el canal 72 de Senses Play. A partir del 7 de agosto vamos a hacer el 145. Che, quiero leerlos, quiero audios. En esta mañana, ¿dónde están del otro lado? Quiero leer mensajes. ¿Hay gente o no hay gente? Hoy estoy solo del otro lado. Vamos arriba, buenos días. Quiero leerlos, quiero escuchar audio, leerlos. 40-17-46. Vamos, mientras uno lo deja bancó, explota en el WhatsApp de Radio 1. Quiero escucharte del otro lado. Ya ahora sí estamos en todas las plataformas. Dale, encendé la radio, entiende lo que vos quieras, pero seguinos como cada una de las mañanas. Dale que los leo, los escucho, vamos. Están ahí, buen día.

0: la oreja de Van Gogh. Vámonos, vamos a la pausa. Nos vamos a la pausa en esta mañana. Buen día, hola.
1: Hola, Paulito.
0: Hola, Juancito.
1: Hola, hola,
0: querido.
1: Todo bien. La verdad es que son los mejores los del Radio 1.
0: Vamos, todavía.
1: Los mejores.
0: Vamos, Juancito, todavía.
1: Yo tengo que escucharlos todos los días, ¿no? Y verlos por televisión ahí. Bueno, un abrazo, amigo.
0: Un abrazo, Juancito.
1: Buen fin de semana.
0: Gracias, gracias, Juancito. Me agarró una contractura, chicos. Había borrado toda la para poder emitir en YouTube, en Twitch, en el canal 72. Se usan una URL y claves de corriente, se llaman. Bueno, llegué acá, se había borrado toda el URL y las claves de corriente de YouTube. Y cuando arreglé YouTube, se borró la clave de Twitch. Cuando arreglé la de Twitch, se borró la de Senza. Entonces tuve que configurar todo desde cero. Por eso me demoraba y no podía salir. Y por eso se demoró en largar. No sé si fue una falla de internet o qué, pero bueno, cuestión que se borró todo y tuve que salir a buscar clave, llamarlo Javi, obviamente, porque no sabía dónde sacar la clave de YouTube. Porque es muy privada la clave de transmisión, y si no tenés esa clave no salía. Así que me duele el cuello. De las 8:50 que arranqué y no. Llevo casi una hora, pero bueno, ya lo solucionamos. Ya pasó. Buen día. De Calle de Circunvalación, qué linda música estás pasando. Que tengas un lindo día. Beso, muchas gracias. Hola, Pablo. Buen día. Soy Gra de Oeste. Besitos. Gracias, Gra. Buen día, buen día. Feliz sábado. Acá chambeando. Hola, Cristian. Haciendo unos cupos que me quedaban. Muy bien, Cristian. Escuchándolo como todos los días. Pasame el tema del Toro y la Luna. O alguno de Estopa. O algo de Estopa, de Real del Padre, dice Cristian. Dale que se viene el agua dentro de poco, Cristian. A dejar los cupos bien limpios. Buen día, Pablo. Te escucho tomando unos mates, me dice Rubén. Hola, Rubén, gracias. Buen día, Pablo. Me volví loca buscándote en YouTube en Sense y no te encontraba. Claro, es que no estaba en ningún lado. Encima que los domingos son aburridos. No, no puede ser. Que tengan un lindo fin de semana. Claro, es que no podía largar. Ya estamos en YouTube, ya estamos en Twitch, ya estamos en Sense, ya estamos en todos lados. Hola, Pablito, buen día. Que tengas un bonito fin de semana, rodeado de cosas lindas. Pero muchas gracias. ¿Quién me dejó ese mensaje? ¿Cómo se llama? Ay, no me sale tu nombre. Pero muchas gracias por... No sé si son la mamá del Hernán Cuello, me parece. Me parece que sí, o algo del Hernán Sos, me parece. Hola, chicos, buen día. Hola, Pablito, buen día. Feliz sábado, por fin te encontré en YouTube. Claro, ahí estamos. Ya estamos en YouTube y en todas las plataformas digitales. Bueno, chicos, chicas, nos vamos a hacer la primera pausa de la mañana y nosotros ya venimos, no se muevan.
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7: Y ya estamos, y leemos en YouTube. Gracias a todos los que se van sumando en esta mañana, acá en Radio 1. Acá estoy. Pablito, ¿estás? Sí, ya estamos en todas las plataformas digitales. Todo solucionado, gracias a Dios. Leemos en YouTube todos los que están ahí del otro lado. Muchas gracias. Hola, Juan, que nos pone manito. Recuerden darle me gusta a la Transmi, ¿eh? Cada vez que se van sumando le ponen me gusta, que nos ayuda un montón. Hola, Pablito, buen día, hermosa mañana. Nos dice Nina, desde YouTube nos escribe, al mercado municipal. Te estamos escuchando, lo mejor para vos. Hola a los chicos y las chicas, damas y caballeros del mercado municipal. Buenos días, gracias por estar ahí. Hola, Juan, que también nos escribe por YouTube. Vane, que nos dice, bendecido día, Pablo, para vos y para toda la audiencia. Es Vane desde Real del Padre. Hola, Vane, buenas, buenas, hola.
8: Sí, Pablito, sí. Soy la mamá de Hernán,
7: ¿viste?
8: Cuello.
7: Me parecía. Me parece.
8: Mi bebé.
7: Está grande el bebé ya, me parece, ¿no? Está un poquito grande mi amigo Hernán Cuello, que hace un montón que no lo veo. El bebé de mamá. mamá. Ahí está. Hola, amigo Hernán. El crack de la foto, mi amigo Hernán Cuello. Hola, Pablo. Buen día. Buen día. Que tengas un hermoso sábado. Pero muchas gracias. Muchas, pero muchas gracias. Pablito, ¿cómo estás? Buen sábado. Gracias. Acá estamos desde casa escuchándote, preparando unos ricos mates. Y por supuesto, ya te estamos mirando. Muchas gracias. Muchas gracias. Y por supuesto, todos los que están, a los que están prendidos ahí en la radio, en 96.9 y 95.5, nuestra señal de Boven, para ir programando todas estas canciones de fin de semana. En un ratito también vamos a estar vendiendo nuevo auspiciante que llega. Increíble la cantidad de publicidad que se ha sumado esta semana. Así que muchísimas gracias. Enseguida, nuevo oyente que llega en la hora de 10 a 11, en estas horas exclusivas de la mañana. 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Hola, buen día.
9: Buen día, Pablito.
7: Buen día.
9: Espero que pases un hermoso día.
7: Muchas gracias, María. Igualmente, un beso gigante, gigante para vos. Hola, Pablito. Soy Ismael. Acá estamos en la finca laburando. Te estamos escuchando. Muchas gracias. Saludo para, bueno, Cristian recién me decía que estaba limpiando cupos. Hay muchos que están podando, otros que están atando. Y bueno, justamente es la esta es la temporada de atar, de podar, y que, bueno, que haga mucho frío, justamente para después no sufrir tanto las heladas tardías, ¿no? Que ya agosto, mes que viene, final el mes que viene, fines de septiembre, principio de octubre, comienza toda esta cuestión de las heladas, y ahí volveremos con Primero el Agro para acompañar a todos los productores en las noches de heladas, justamente, que, bueno, que ojalá que no sean muchos, por favor, que no haya, va a haber, olvídate, pero bueno, ojalá que no sean muchos, que la producción tenga un gran año, y que vayamos todos juntos por una buena cosecha. Está además el fenómeno del Niño. Todo esto vieron que va a traer consigo muchas lluvias y tormentas, ¿eh? Va a haber, o por lo menos lo que ya se anuncia, y en un ratito también lo vamos a estar leyendo, porque este fenómeno del Niño trae para la próxima temporada estival, trae muchas lluvias y tormentas. Aparentemente sería un verano cargado de tormentas y de lluvias, y este fenómeno del Niño, justamente, que va a estar llegando aparentemente. Ya en un ratito vamos a leer, por supuesto, todo eso, ¿eh? Estás en la 1, en la radio que escuchás, pero que también nos ves en cada una de las plataformas digitales.

Gracias Roxana, que también nos escribe en YouTube. Dice, ¿cuántos mensajes en YouTube? Gracias, buen día Radio 1, buen fin de para todos. Gracias Roxana. Ana, que también dice, hola Pablo. ¿Te han dejado solo? Sí, sí, lo que siempre digo, Javi, Francisco no trabaja los sábados. Los sábados solamente estoy yo. El más guapo del grupo, ahí está. Saludos, mirá, hola Dieguito, querido, mirá con el mate, mirá con el mate en esta mañana y de fondo, por supuesto, Radio 1 como todas las mañanas, así que gracias Dieguito por acompañarnos como siempre, como cada una de las mañanas y ahí con el matecito, por supuesto, y allá en el fondo, mirá, en el fondo, la tele por supuesto con Radio 1, mirá, haceme zoom por favor, ahí está, muchas gracias, mirá lo que es ese mate, pero mirá, ahí estamos nosotros, allá en el fondo estamos nosotros, gracias Dieguito, un abrazo. Un abrazo para vos, hermano. Gracias por estar como todas las mañanas. Hay actividad. Ya venimos a repasar un ratito porque hay actividad también en lo que tiene que ver el mundo de las bicis este fin de semana. Recuerden que categorías tradicionales fue reprogramado para el próximo 16 de agosto aquí en General Alvear. Ya vamos a estar hablando de todo eso. Pero bueno, va a haber diferentes actividades. Hay cartelera del cine. 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Y ayer el Sonda, ¿no? Bajó la temperatura durante este fin de semana. Después de lo que fue ayer, tuvimos algo de viento y bajó. Aquí también se sintió mucho en el Gran Mendoza, una jornada atravesada por el viento Sonda. En el Gran Mendoza, el pronóstico ya anticipa un cambio en las condiciones meteorológicas con una baja la temperatura y un ambiente más estable. Para hoy sábado, se espera cielo parcialmente nublado, con descenso térmico y vientos moderados del sector sur, lo que va a contribuir a disipar el aire cálido y seco que deja el Sonda. La temperatura máxima podría alcanzar los 18 grados, mientras que la mínima también establecida en 10, un poco más bajo en diferentes zonas. En tanto, mañana, en lo que es la provincia de Mendoza, se mantendrá ya en condiciones similares, ¿no? Para lo que viene justamente para toda Mendoza. El cielo parcialmente nublado y se prevén vientos moderados del sudeste. La máxima llegará a los 20 grados y la mínima podría descender. En alta montaña van a seguir las nevadas, ¿eh? Es impresionante lo que está nevando. Este comportamiento responde, ¿no?, al patrón habitual posterior a un sonda, cuando el ingreso de un frente frío provoca esta baja térmica y estabiliza las condiciones, dejando atrás ráfagas intensas y mejorando la calidad de aire en toda la región. Casi las 9 de la mañana en todo el país. Dale, programá también tus canciones, ¿eh? Programá tus canciones del otro lado. Lo que querés escuchar también suena en este fin de semana en el aire de Radio 1 en este sábado, 1 de agosto, que además de todo esto estamos inaugurando este nuevo mes del año, mes número 8 del 2020.

mucha actividad para el fin de semana que ya, claro está, te vengo contando ahora en un ratito nada más. 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Buenos días, genio. Acá como cada sábado, descansando. Un buen mate y viéndote desde casa, ya que en la semana solo lo puedo escuchar en la radio. Saludos. Bueno, muchas gracias. Se llama, ¿cómo se llama? Es Manu. Hola, Manu. Bueno, gracias, Manu. Mirá, no tengo historial de chat con vos, así que nos seguís siempre, pero veo que no escribís mucho, pero nos escucha por la radio. Bueno, el fin de semana, como muchos, aprovechan encender la tele y también mirarnos. Es increíble la cantidad... y la cantidad de gente, y que además nos digan que cuando, no sé, van a un negocio, no sé, a comprar a la carnicería, hasta en las tiendas de ropa, dicen, che, voy, y los tienen ahí en el televisor. Así que para nosotros eso es realmente muy lindo. Pablo, buen día, saludos a la familia Segarra. Madre paya, Pachamama, Cusilla, ¿qué es eso? Caña de ruda por el ritual en su día. Hoy es lo de la caña con ruda, hoy, el 1 de agosto es hoy, ¿no? Mira, me envió el ritual, es hoy, ¿no? Sí, creo que es hoy. Pablo, buen día, me saludas a Gerardo Arbeloa, feliz cumple de su vecina Ana María. ¿Es el cumple del Geri Arbeloa hoy? Feliz cumple, Geri querido, hola, Gerardo, que siempre estamos ahí, para el titular de la firma de cochería Arbeloa.

Eduardo, querido. Feliz cumple, hermano, que la pases muy, pero muy lindo en tu día. Juanito, buen día. Acá mirándote por Recensa, preparando un buen mate, recién levantándome. Muchas gracias. Juanito, ¿cómo estás? Feliz sábado. Podríamos mandarle un saludo a Facundo Quiroga, que hoy cumplimos 2 añitos. ¿Le pasás el feliz cumple? Un saludo de sus tíos Eli, Ale y su primo Benja. ¡Feliz cumple! ¡Feliz cumple para Facu! 2 añitos, Facu, pero muy bien. Muy, pero muy bien. Feliz, feliz día, Facu. 2 añitos. Feliz cumple, que la pases muy, pero muy lindo. Mirá cuántos cumpleaños se van sumando en este primero de agosto, justamente. Bueno, están viendo ahí la plaza departamental, que hay movimiento y tiene que ver con actividades, además, que están en General Alvear. Y tiene esto con respecto a lo que comenzó ayer, ¿no? Que vi que fueron muchos y es un éxito la respuesta integral a emergencias de alta complejidad que se está llevando aquí en General Alvear, este primer congreso, que realmente está muy, pero muy bueno, ¿eh? Y bueno, se está moviendo todo esto en el centro y ya volvemos. Ayer viernes 31 de julio, continúa avisado de 9 a 12 horas, dirigido a instituciones, profesionales, equipo de respuesta, organismos públicos y privados, comunidad en general, que llevan adelante todo el sector de la policía y la municipalidad de General Alvear. Mañana domingo 12 se viene la tercera fecha del Mountain Bike en General Alvear, la largada competitiva a las 10 de la mañana. 12 y 15 promocionales y aficionados. Y a las 14:15 infantiles, mañana en el Aeroclub, modalidad Rally Campeonato Alvearense de Mountain Bike, en la fecha número 3 del campeonato. Si querés este fin de semana disfrutar del cine, creo que voy a ir. Amo esta película y es Spider-Man, que la tenemos de jueves a domingo, hoy, en castellano, 6 de la tarde, se va a estar proyectando Spider-Man, un nuevo día, la nueva película del Hombre Araña. Va a estar lleno, hoy a las 6 de la tarde. Si la querés ver en 3D, también la vas a tener hoy a las 6 y a las 9 de la noche. Y mañana domingo en 2D, subtitulada a las 9 de la noche, ¿eh? Así que ya sabes. Hoy entonces, hoy sábado y mañana también vas a tener a las 6 y a las 9 de la noche. Y el domingo se va a proyectar en 2D, pero de manera subtitulada, la película de Spider-Man. Recordá que la municipalidad está siempre abierta, la muni abierta a las 24 horas con la asistente virtual. Camila es la asistente virtual en la municipalidad de General Alvear. Lo que está en el streaming, viste que dice escanear el código QR y bueno, te lleva al código, ese código QR te lleva directamente al chat. Abrís la cámara del teléfono como si fuese a sacar una foto, escaneás ese código QR, aquellos que están mirándonos por la tele, y ya tenés. Y si no, escribís como siempre al 2625-674649. 674649. El asistente virtual, más fácil, más rápido. La municipalidad de General Alvear está abierta a las 24 horas del día y con la asistente virtual que te soluciona todos los inconvenientes de gestión de trámite, registro de reclamos y pedidos, consulta de salud animal, cultura, turismo y mucho más. Y por último, te contamos que continúan los cortes por obra, pero ya hay calles habilitadas. Desde la MUNI están informando a la comunidad que se encuentra vigente la siguiente modificación en la circulación. Calles habilitadas, Independencia y San Rafael, y circular con precaución por Avenida Alvear Oeste. Pedimos disculpas por las molestias, agradecemos la comprensión y la colaboración de todos. Recambio de redes de agua potable y cloacas porque, por supuesto, se viene la nueva Avenida Alvear Oeste. Se empieza ya a trabajar en los laterales para lo que es la conexión de cloacas, de agua y todo lo que va a venir por delante a la nueva Avenida Alvear Oeste que vamos a tener, por supuesto, todos los alvearenses. Pablito, por favor, uno más de Alex Ubago. Amo a Alex Ubago, que además va a estar en la Argentina. ¿Me puedes poner, por favor, a Gritos de Esperanza? Pero claro que sí, obvio que ponemos canciones y después de eso nos vamos a una nueva pausa y ya venimos inaugurando en un ratito la nueva hora de la mañana acá en Más de Uno, versión fin de semana.

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Y nosotros venimos inaugurando esta nueva hora de la mañana, cuando pasan 15 minutos de la hora 10 en todo el país. 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Buenos días a esta segunda hora de la mañana. 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Que en breve, en esta nueva hora, se suma un nuevo anunciante en un ratito con nosotros. Y es de acá cerquita, es del barrio. Ya le estamos dando la bienvenida en un rato, nada más. Le estamos dando la bienvenida a esta segunda hora de la mañana. Y gracias, a todas las firmas, a todas las instituciones, a todos los comercios, que se suman a Radio 1. Es impresionante. 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
Vamos, que es el nuevo mes. Y vamos a hablar además de la Pachamama en este primero de agosto, porque muchos están con el ritual justamente de la Pachamama, porque... Claro está, nos mandaban y en este primero de agosto justamente se celebra la Pachamama. Y algunos dirán, bueno, ¿qué tiene que ver y por qué esto de la Pachamama? Bueno, hoy es primero de agosto y estamos viendo algunas imágenes también que se va celebrando. Es una fecha muy especial que nos conecta con nuestras raíces más hondas. El día de la Pachamama, el día de la Madre Tierra. ¿Qué significa justamente esta palabra? Bueno, en lengua quechua y aymara, Pacha es el mundo, el universo, el tiempo y el espacio. Y mamá es madre. Para los pueblos andinos, la tierra no es solo algo que pisamos o un recurso que se usa. Es una entidad viva de la que formamos parte. No somos los dueños de la naturaleza, somos sus hijos. Por eso, cada primero de agosto y durante todo el mes, las comunidades realizan la tradicional corpachada. Se abre un pozo en la tierra para darle de comer y beber. Se le ofrece lo mejor que se tiene, como maíz, frutos, pan, hojas de coca, vino y tabaco, en un gesto de absoluta reciprocidad. Se agradece por el alimento que tuvimos en el invierno, por el agua, por el trabajo y la salud, y se pide con fe por lo que viene. Y acá... justamente en nuestro país se suma otra hermosa costumbre que vino del litoral y se abrazó con esta fecha, que es tomar caña con ruda, 3 sorbitos en ayunas para espantar los males del invierno y arrancar agosto con salud y energía limpia. Como decían los abuelos, julio te prepara, pero agosto te lleva. Y el que pasa agosto pasa la fiesta, en el otro más duro, ¿viste? Así que mejor nos curamos la salud. Hoy frenamos un segundo, nos acercamos a una plantita, respiramos hondo y digamos gracias por todo lo que nos sostiene. Hoy, justamente, primero de agosto, la madre de la tierra, justamente. Hoy, feliz día a la Pachamama para todos, y sigamos cuidando nuestra casa en común, que es la tierra justamente, y algunas imágenes, ¿no?, de lo que representa, ¿no?, y esta Pachamama, ¿no?, como cada primero de agosto, ¿eh? Tierra mía, para darle canciones a este primero de agosto y este día de la Pachamama. ¿Vos ya tomaste la caña con ruda? ¿O no la tomaste? Bueno, contame, ¿haces el ritual? ¿No lo haces? ¿No le dan demasiada importancia? Bueno, hoy igualmente se celebra el día de la Pachamama.

0: con los TX en este día de la Pachamama. Y tengo que mandar saludos porque hay cumpleañeros hoy, ¿eh? Les mando un abrazo enorme primero a todo el equipo de Taller y Chapa y Pintura Becerra que nos están escuchando. Para mi amigo Miguelito Becerra, hola Miguelito. Para Denis y además, bueno, para toda la banda de Taller y Chapa y Pintura Becerra. 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Pero además es el cumple del torito, ¿eh? Vamos, toro querido, mirá, ha nacido en el Día de la Tierra el toro. Dicen ahí del taller que ha hecho el ritual de la Pachamama en ayuna esta mañana, el toro. Ha estado de lechón anoche y hoy ha hecho el ritual de la Pachamama. No, yo el de la ruda lo hago, dice el toro. Le tengo que rendir homenaje a la madre tierra y a mi cumpleaños. ¡Feliz cumple, torito! ¡Feliz cumple, hermano, que además ha ido a cortar el pelo y todo para recibir su cumpleaños! ¡No! Aquí ha hecho una facha el toro, ¿eh? ¡Gran abrazo, torito! Que están ahí laburando a full, en Taller de Chapa y Pintura Becerra. Me imagino que hay algo por lo menos para la mañana o un asado en la noche para el Torito y todo el equipo de Taller y Chapa y Pintura Becerra. Gran cumple, Torito. Que la pase bien, hermano, que disfrute de su día, este primero de agosto. Ay, cumpleaños en el mes de los vientos, el toro, ¿eh? Es que es un viento para trabajar también el toro, ¿eh? Impresionante. No lo ves tranquilo en el taller. Si no está pintando, está atornillando, si no está cortando, si no está soldando. Miguel y Denis dice, pará, toro, pará un poco, hermano, pará un poco. Descansó un ratito, le dicen al toro, ¿eh? Grande, toro, y con ello nos vamos a la pausa con Taller de Chapa y Pintura Becerra. 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

0: esta mañana y cuando calienta el sol, y así calienta el sol en general Alvear, mientras vamos viendo Avenida Alvear este triunvirato, el Paseo de los Artesanos, el Libertador Sur, Italia y Ceballos, el acceso sur de nuestra ciudad. Nos vamos a otro de los puntos en general Alvear, tiene que ver con Avenida Libertador Norte, Paso de los Andes y Zamenhof. Gracias a la Cámara de la Cooperativa Sexagal, Avenida Alvear Oeste, intersecciones de Ameguino y Belgrano, y además la Cámara de la Muni, que nos entrega, bueno, todo lo que está sucediendo. Y esto no había ningún accidente, nada. Recuerden que, como les contaba hace un rato, están viendo, aquellos que están en el stream, está ahí una de las combis de la Muni, y recuerden, ¿no?, que como les contaba, se está llevando a cabo un evento que ayer tuvo una participación muy, muy importante y está continuando en el día de hoy. Tiene que ver con una respuesta integral a emergencia de alta complejidad que comenzó ayer viernes y continúa hoy sábado 1 de agosto hasta el mediodía. Es por eso que también hay allí gente, como están viendo en pantalla, frente a la Muni en la avenida Alvear Oeste. Se trata de todo. Entonces, así que es lo que hay en esta mañana. Bueno, como decíamos, tenemos que dar la bienvenida a nuevos anunciantes que a partir de hoy también se están sumando con nosotros a esta nueva hora de la mañana y nos van a acompañar acá de 10 a 11 horas. Le damos la bienvenida a un amigo, por supuesto, de la casa, acá muy cerquita de la radio. 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Bienvenido a esta nueva hora de la mañana. Adelante, vamos.
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0: Vamos, Rayito querido, bienvenido a Radio 1. Acá, aparte vecino acá de la radio, en Calle Las Arabias, aquí en el barrio Bistolfi, a metros de Chaperrush, en el ingreso al barrio Bistolfi. La bienvenida hoy, ya desde el próximo lunes, por supuesto, llega con nosotros a esta segunda hora de la mañana, juntos, que estamos en el aire de Radio 1. ¿Qué más hay por acá? Pablito. Es una consulta, ¿verdad que no se hace el desfile? No se hace. Había comprado con muchísimo sacrificio todo para que desfilaran. No se va a hacer, va a haber un acto en la... Aparte de un acto, va a haber un gran evento en la plaza. Y ya te cuento todo eso porque se confirmó la llegada de los trovadores de Cuyo. Además, para un evento que va a reunir justamente los festejos del 12 de agosto en la plaza. En la Plaza Carlos María de Alvear, todo esto teniendo en cuenta porque, bueno, se están trabajando en la avenida Alvear Oeste con lo que será la nueva avenida. Bueno, algunos también decían, bueno, pero se puede llevar a otra avenida. Bueno, es lo que se ha decidido justamente desde el municipio, pero habrá un gran evento en la Plaza Departamental Carlos María de Alvear en un nuevo aniversario de nuestro departamento. Saludos al merendero Nuestro Hogar. Cocinamos para los niños como todos los sábados. Queremos un tema lindo para Gise, Fede, Luis, Rulo y Cintia. Ahí los voy a ponchar, que me han dejado, han mandado fotos. ¿Cómo le va a los chicos? Mirá la hollada esa, pero mirá qué rico se ve eso. Merendero Nuestro Hogar. Todos los días están ahí escuchando y cocinan para los niños como todos los días sábados. Queremos algún tema para Gise, para Fede, Luis, Rulo y Cintia. ¿Cómo andan, chicos? Gracias. Gracias y felicitaciones por lo que hacen ahí. Merendero Nuestro Hogar, cocinando todos los sábados para los chicos, muy pero muy bien, gracias chicos. Hola Tito, buen día, radio, nos dice desde Alberto Este, el Tito que está ahí a full, como siempre, escuchando. Hola, Pablo, buenos días. Buenos días, como siempre, mirándote. Estamos en YouTube, siguiendo como cada una de las mañanas. Pero muchas gracias. Ya que me nombran ahí YouTube, saludo también a Marta. ¡Hola, bruja! ¿Cómo todo? ¿Cómo estás, Pablo? Siempre los escuchamos. Buen fin de semana ahí en Verdulería San Cayetano. Hola, buenos días. La bruja, buenos días. Ya, acuérdense que a los que están ahí en YouTube, vamos que no hemos sumado me gusta todavía en la mañana, ¿eh? Recuerden que todos los que van entrando, pongan like o me gusta a la transmisión, así como le vamos diciendo todos los días, el algoritmo de YouTube nos sigue elevando. Suscríbanse, comenten, pero ponen me gusta. Arrancamos con los me gusta en la mañana. Todos los que están conectados, si puedes agarrar el celu o el control del tele, le pones me gusta, o en el celu, y si estás en la compu, nada, haces un clic en el botón que dice me gusta, o algunas compu, en algunos teles capaz que te sale, está traducido al español, y te sale como like. Así que o le das like o le das me gusta a esta transmisión, a este vivo de Radio 1, cosa que YouTube nos siga recomendando cada vez más y pueda este canal seguir creciendo, donde ya superamos más de 7.000 suscriptores, ¿eh? Más de 7.000 suscriptores que tenemos como el canal con más suscriptores de General Alvear en YouTube, y además somos el streaming más visto de todo el sur de la provincia de Mendoza, es Radio 1, así que contentos por eso, por este gran momento en la plataforma de digitales. Vamos a ponerle me gusta a la transmi, dale me gusta, dale like, sumate al streaming, seguinos por la radio. Es el fin de semana, se lo dedicamos a los chicos del merendero con este momento, como todos los sábados, con Airbag, y justamente vivamos el momento. Fin de semana por Radio 1.

0: más el momento, dice Airbag, en esta mañana, en este primero de agosto. Bueno, hablando de momentos, y ya lo estás viendo en pantalla, es un buen momento hoy. 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
5: Bueno, vamos a ver si podemos ayudar. Se ha extraviado acá un perrito, que lo vamos a poner en pantalla mientras les cuento. Bueno, si alguien lo vio por allí, sería de mucha ayuda quien pueda aportar datos. Un perrito salchicha, color marrón, se perdió en estas últimas horas, en mediaciones de Sarmiento y Avenida San Juan, bueno, todo lo que es barrio San Francisco, barrio el Caldén, por ahí, la misma calle Chaperrulle. Quien por favor lo haya visto, quien lo tenga y por ahí capaz que nos están mirando, escuchando y no sabes de quién es, porfa, comunicate acá con la radio o bien hacerlo al 2625-57-99-59. Repito, es un perrito salchicha de color marrón. Los que están en el streaming lo estamos viendo. Responde al nombre de Ares. Se llama Ares el perrito. Atentí todos los vecinos de San Francisco, barrio El Caldén, bueno, Avenida San Juan, Sarmiento, calle Chaperrush. Perrito salchicha de color marrón. Responde al nombre de Ares. Se comunican con nosotros si alguien lo vio. Por favor, acá a la radio o bien al 57-99-59. Desde ya muchísimas gracias. A ver si puede aparecer Ares, que hay una familia desesperada que lo está buscando.
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5: Bueno, vamos a mandar más saludos en esta mañana. Está lleno el WhatsApp de Radio 1. Muchas gracias, la enorme cantidad de mensajes. Y me pregunta por Angelita Centro, Avenida Libertador Sur 13.

0: 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A ver qué hay por acá del otro lado, más mensajes. Buen día, hoy es el cumple de mi mamá y estamos acá tomando mates, así que quería un saludo para ella. Acá en Boven, ¿cómo se llama? Hola Juaco, buenos días. ¿Cómo se llama tu mamá? Así le mandamos saludos. Para que tenía la foto por acá, me olvidé de poncharla, sí. Nos mostramos ahí que están tomando mates y nos están mirando justamente. Así que vaya el saludo, por acá lo voy a mostrar. Abrazo ahí en Boven que nos están mirando, así que muchísimas, me parece que nos están mirando. Muchísimas gracias, ahí está Juaco, el saludo, chicos, buenos días. ¿Cómo estás? Nosotros acá recién por tomar unos mates. Y bueno, escuchando la radio, pasarnos a un tema lindo del desvío. Te saludamos, Roberto, Priscila, Uriel, Alan y Keila. Muchas gracias. Hola a nuestros vecinos del desvío. Pero ¿cómo andan? Buenos días, Escuchando la radio acá del desvío, nuestros vecinos, Roberto, Priscila, Uriel, Alan y Keila. Gracias, saludos gigantes. Pablo, buenos días. Hola, chicos, ¿cómo están? Queremos mandarle un feliz cumpleaños a nuestra hija Florencia, que cumple sus 10 años. Una canción a esa de Pimpinela, que le encanta. Bueno, ahí la vamos a programar. Está la foto, nos han enviado una foto de la Peque. ¿Para qué la vamos a ponchar? Mira, le encanta ese tema de Pimpinela, pero por supuesto, ya se lo estamos dedicando. ¿Para que la poncha, así la podemos ver? Porque si están por ahí viendo, viste que los que nos están mirando, les gusta también verse ahí en el streaming. Mira, ahí la tenemos a ella, mirá, ahí está la cumpleañera hoy, nuestra hija Florencia, que está celebrando sus 10 años. Chicos, queremos saludar a Facu, que está hoy, mirá en cuántos cumpleaños, que está celebrando sus 2 añitos. Mirá lo que es ese gordo, mirá comiendo, mirenlo Facu, lo que están mirando en el streaming de Radio 1, mirá. Y este Facu, que está cumpliendo sus 2 añitos, aparte de sus tíos, primos y primo Juaco, que lo están saludando. Vamos todavía, feliz cumple. Buen día, ¿qué pasó con las carreras? Las carreras fueron reprogramadas para el 16 de agosto. No se va a correr mañana, se va a correr el próximo domingo 16 en el Víctor García. Buen día.
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0: Bueno, saludos, escuchaba muy bajito, pero para ella, saludos a la Pablito, que tengas una hermosa mañana, mientras vamos viendo todos los cumpleañeros, todas las fotos que van enviando, gracias a todos los cumpleañeros que se van sumando y su familia lo van saludando y van dejando su foto, actividad en la avenida Álvaro Este, actividad en el centro de la ciudad, ya viene el Uno Solidario, ya llega la nueva hora en un ratito, pero antes... Para esta Peque que está celebrando, que dice que le encanta esta canción. Ella es Flor, 10 años a ese y Pimpinela.

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0: Se ofrece, señora, para servicio doméstico y cuidado de persona mayor con referencia. Tratar al 2625-52-4947. Se ofrece hombre mayor de edad para reparto, delivery o chofer profesional con carnet habilitado. Tratar al 2625-52-1603. Se ofrece chofer con todos los carnets habilitados para todo tipo de transporte. Comunicarse al 530979. Se ofrece, señor, para podar y cortar con motosierra. Tratar al 591889. Se ofrece, señor, para poda de viñedos y frutales. Trabajos con motosierra. Tratar al 435908. Se necesita carnicero con experiencia en Álvaro Oeste. Comunicarse al 579662.
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0: Se ha extraviado perrito salchicha con pelaje de marrón, responde al nombre de Ares en las intersecciones de Barrio Caldén, San Francisco, Avenida San Juan, Sarmiento y Chaperrush. Quien pueda aportar datos, quien lo haya visto, comunicarse con Radio 1 o bien hacerlo al 2625-579959.

0: tenés esos, a la edad de 64 años, ha dejado de existir la señora Mónica Graciela Torres. Su cuerpo fue velado ayer en Sala 12 de Sexagal y recibió sepultura en el cementerio local. La señora Mónica Graciela Torres se domiciliaba en General Alvear, servicio de sepelio prestado por Sexagal y empresa Suchelli. A la edad de 72 años ha dejado de existir la señora Aurelia Aide Tomati. Su cuerpo será cremado en Crematorio Tierra Paraíso de nuestra ciudad. La señora Aurelia Aide Tomati se domiciliaba en nuestro departamento, servicio de sepelio prestado por Sexagal y empresa Suchelli. En San Rafael, a la edad de 83 años, ha dejado de existir el señor Juan Salustiano Miranda, el Ñato. Su cuerpo fue velado ayer viernes en Sala de Real del Padre, y recibió sepultura por la tarde de ayer en el cementerio de dicho distrito. El señor Juan Salustiano Miranda, el Ñato, se domiciliaba en 12 de agosto, 24 Barrio Soenga de General Alvear, antiguamente en Real del Padre. Servicio de sepelio prestado por Sexagal y Cochería Arbeloa. A la edad de 61 años ha dejado de existir la señora Mirta Mabel Sosa, viuda de Encina, Marta. Su cuerpo está siendo velado en Sala de Cochería Arbeloa y recibirá sepultura hoy en minutos al mediodía en el cementerio local. La señora Mirta Mabel Sosa, viuda de Encina, se domiciliaba en Alvear Oeste, servicio de sepelio prestado por Cochería Arbeloa. A la edad de 64 años ha dejado de existir el señor Raúl César Morales, Ruli. Su cuerpo fue sepultado ayer en el cementerio local. El señor Raúl César Morales, Ruli, se domiciliaba en General Alvear, servicio de sepelio prestado por Sexagal y Cochería Arbeloa.
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0: Bueno,
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0: Che, no se asusten, no vayan a creer que es un accidente, es un simulacro, porque claro, estoy ponchando y hay gente tirada en la avenida, han hecho encender con humo una tráfica ahí de la Muni. No es un accidente, tranqui, que ese es un trabajo, es un simulacro y además es un simulacro. Porque, Pablo, ¿qué pasa? Que hay un auto cruzado, que está la policía, que veo una persona con sangre. No se asusten, no pasa nada, es un simulacro. Se está realizando además una respuesta integral a emergencias de alta complejidad en General Alvear, ¿eh? Ahí está el flyer encima, porque claro, empezó a salir humo, ahí ven, obviamente maquillaje, no es nada. Dice, ¿qué está pasando? Que hay un auto cruzado, chocaron en la avenida, ¿por qué hay tanta policía? Es un simulacro, es una respuesta a emergencia de alta complejidad que se está llevando aquí en General Alvear. Es eso lo que está sucediendo. Me metí rápido porque se van a volver locos. Mirá, mirá. explotando. Hay un accidente en medio de la avenida. No, no, para nada. Por eso está cortada la avenida y se está realizando... No, miren, bueno, estamos... Lo que no están, vénganse a YouTube o a Sensa si lo quieren ver. Hay un auto cruzado y una combi de la Muni y hay dos personas están tiradas en la avenida como, bueno, como si hubiesen tenido un accidente o, bueno, bien fallecido. Se ha cortado con cinta la avenida. Hay gente de la policía. Creo que ahí veo Defensa Civil. Bueno, ven gente corriendo, pero tranqui. Es todo un simulacro. Ahí está Pablito Colilaf, creo que va caminando ahí. Están los chicos de la policía, pero bueno, lo voy a dejar con eso para que lo vayan viendo. Pero mira, poncho el flyer arriba para que no... Es una respuesta integral a emergencias de alta complejidad. Ayer también una charla muy interesante en el Cine Teatro Antonio Lafalle. Bueno, esto que se está realizando ahora allí frente a la municipalidad y a la plaza. Todo esto también se está llevando a cabo gracias a la organización de la municipalidad de General Alvear. Y por supuesto, en esto está allí participando, como estamos viendo, los chicos de la policía, ¿no? Lo que es la fundación del Instituto Universitario de Seguridad Pública de nuestro departamento. Así que bueno, mientras yo voy inaugurando la hora, lo dejo para que ustedes vayan mirando todo lo que va pasando allí en el centro, que se ve realmente interesante. Y le estamos dando la bienvenida a la nueva hora de la mañana. 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Pero se estoy contando, vamos adelante, pasen.
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0: Bueno, y llega Aitana. Recuerden que no está pasando nada en el centro. Es solamente esto que se está realizando. El simulacro, para emergencias de alta complejidad. Por eso están viendo la ambulancia, los bomberos. Bueno, hay gente, obviamente, que está en el piso, pero se está llevando a cabo todo esto porque una vez puede pasar y aquellos que tienen que intervenir, como están viendo ahí, policías, bomberos, defensa civil, ambulancia, tienen que estar preparados. Bueno, y hay gente que está mirando, están puesto cintas, pero todo esto es justamente una preparación en caso de que pueda suceder. Así que bueno, los dejo ahí para que vayan viendo. Está bueno que se haga todo esto también para preparar a los que tienen que actuar en esta respuesta integral a emergencias de alta complejidad. Canta Aitana con Superestrella.

0: superestrella, lo que suena en el aire de Más de Uno. Impresionante lo que se está realizando. Está. Vengan a YouTube si están en Sensa, para que vean qué bueno que está. Todo esto es una respuesta, repito, integral a emergencias de alta complejidad que se está llevando ahí enfrente de la MUNI, ahí enfrente de la plaza. Bueno, ahora están, por ejemplo, habían dos chicos que, bueno, lo habían maquillado con un poco de sangre, por supuesto, estaban en el piso y ahora lo están subiendo una camilla y lo están trasladando a la ambulancia. También está ahí la policía atendiendo a otra persona. Repito, esto es un simulacro. Está muy bueno, ¿eh? Vengan a verlo, vénganse al streaming de Radio 1. Es impresionante. Y volver a esto, gracias, ¿eh? Somos el streaming más visto, ¿eh? Somos el streaming más visto de General Alvear. El streaming más visto de la ciudad. Es increíble cómo se ve Radio 1. Gracias por eso, Ya en un ratito sigo leyendo mucho más, 2625-40-1746. Me tengo que ir a la pausa porque ya vienen las chicas de la escuela de agricultura, porque se viene una nueva edición de las Olimpiadas, y la EA también se enmarca, ¿no? En este agosto alvearense, y van a realizar sus Olimpiadas, edición número 61 para este 2026, que siempre están muy pero muy buenas las Olimpiadas de la Escuela de Agricultura, que llegan ahí en un ratito, así que ya estamos recibiendo a las chicas para, bueno, charlar y, bueno, ver cómo viene todo esto, qué deporte, cómo se viene preparando agosto justamente aquí en General Alvear. Pausa y ya venimos con mucho descenso. Quédate mientras tanto, quédense viendo todo lo que estaba pasando ahí en el centro. Ya venimos.
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0: Bueno, 25 minutos para llegar al mediodía en todo el país. Está explotado el streaming de Radio 1. Impresionante, la cantidad de fotos, gracias, en todos lados. Sonando Radio 1. Bueno, voy a recibir a las chicas de la Escuela de Agricultura que recién lo veníamos presentando, porque se viene uno de los eventos más importantes para General Alvear y tiene que ver también, esto se enmarca, ¿no?, en el agosto alvearense, porque la Escuela de Agricultura ya se prepara para lo que va a ser sus Olimpiadas. Las saludamos a las chicas que las recibimos, a Mía y Emilia, y a Emilia y a Mía. ¿Cómo andan, chicas? Bienvenidas, ¿todo bien?
8: Bueno, muy bien.
0: Muy bien.
8: Nosotros los invitamos a la edición 61 de Olimpiadas, que se va a desarrollar desde el 10 al 15 de agosto. Tenemos inscritas alrededor de 30 escuelas, no solo de General Alvear.
0: Buen número,
8: Muy buen número. No solo son de General Alvear, sino tenemos de departamentos de la provincia, partes del país y también del extranjero, como lo es Uruguay, el Liceo Micaela Drobandi.
0: Bien, bueno, Emi, contame cómo viene todo esto, porque ya se va, esto se arranca en principio de año, ya con la fiesta de la ganadería se empieza a vivir un poco, ¿no?, Olimpiadas, y ya están a día nada más. ¿Cuándo comienzan? Y después ya hablamos de todo un poco más.
8: Sí, la verdad que estamos muy
0: emocionados. Acércate un poquito más, Emi. Ahí está.
9: Ahora sí, a tan solo 9 días de este gran evento. La verdad que estamos ultimando detalles, cada vez nos falta menos. Y bueno, nos hemos organizado en comisiones desde el principio de año, cada uno para que pueda, si no, salir a cabo todo este proyecto, ¿no?
0: Muy bien. Son de quinto ustedes, que recién
9: han contado. Sí,
0: son de quinto. Bueno, qué ganas de que lleguen, y después llega y hay que disfrutarlo porque se termina pasando tan rápido, viste, en un clic, pero son un éxito como siempre. Bueno, contame, porque también me decías que, Emi, que va a haber, que va a haber vouchers y todo esto con transporte y todo eso, contame un poquito.
8: Bueno. Sí, hay vouchers tanto de transporte como de entradas. Uh-huh. Estos vouchers, el de transporte vale 10.000 pesos. Bien. Y el de entradas 15.000. Teniendo en cuenta que el lunes van a salir las entradas 2.000 pesos, de martes a jueves 3.000 y de viernes y sábado van a salir 5.000. Uh-huh. Estos vouchers, la verdad que se están terminando muy rápido porque te dan una ayuda a lo que es el costo de transporte y de entrada. Muy bueno. Uh-huh. Desde el voucher de transporte puedes viajar desde oeste a cualquier lado. Si venís de Alvear, podés viajar.
0: Eso está buenísimo.
8: Puedes viajar desde cualquier lado hacia cualquier lado.
0: Bien.
8: Tanto los chicos como de Real pueden pedir su transporte, de Boven pueden pedir su transporte. Y la verdad que es una ayuda económica muy buena para los que vienen.
0: Bueno, fuera del departamento, digo, distritos cercanos, siempre por ahí vienen de Uruguay, eso ya está confirmado, vienen desde otro país para estar presente en la EA, en las Olimpiadas.
9: Sí, van a venir de Uruguay, como dijo mi compañera, vienen de Jujuy, de La Rioja, San Juan, la ciudad de Buenos Aires, también hay del Gran Mendoza, como Maipú y Guaymallén, con respuesta. Pero bueno, la verdad que tenemos un amplio abanico de escuelas de todos lados, de diferentes modalidades, muchos equipos, de todas las disciplinas.
0: Hablando de disciplina, ¿qué va a haber más o menos este año? ¿Qué disciplinas tenemos?
8: Bueno, este año tenemos vóley en femenino y masculino, básquet femenino y masculino, fútbol, handball, atletismo, tenemos la carrera atlética, también tenemos hockey, tenemos baile, aeróbica y aerodance.
0: ¿Eso estaba o se sumó ahora?
8: Eso estaba desde hace varios años, se viene compitiendo. Las escuelas de Uruguay suelen traer aeróbica y aerodance. Y bueno, nuestra escuela que también lo tiene. viene.
0: Bien, ¿escenarios que van a estar? ¿Playón de Escuela de Agricultura? ¿Se va a utilizar algún otro?
8: Sí, vamos a usar el playón de la escuela. Uh-huh. También vamos a estar usando el polideportivo para la parte de atletismo y hockey femenino.
0: Bien.
8: Y también Padel Up para padel.
0: Muy bien, bueno, hay completo de todas las disciplinas. El playón, digo, publicidades y todo eso, digo, ¿necesita? ¿Ya lo han completado? ¿Hay algo que se necesite justamente, comercios y todo eso, digo, para aprovechar este espacio que por ahí alguien les pueda dar una mano, ¿no?
8: Seguimos sumando publicidades. Nosotros como alumnos de quinto también tenemos que reunir 3 publicidades, nuestros padres también, pero obviamente cualquier comercio que se quiera acercar y quiera ayudar a estas olimpiadas, ya que es un evento muy grande y tiene sus costos.
0: Bueno, tienen las redes ahí que van mostrando también todo y van a ir mostrando a lo largo de los días cuando arranquen las olimpiadas, ¿no?
8: Sí, sí, estamos muy activos con las redes sociales, que es olimpiadas.ea. Bien. Y también la página, que es olimpiadas.eanet.ar.
0: Muy bien. Bien, van a poder seguir ahí todo permanentemente en las redes, sobre todo los que están afuera, padres o algo que quieran ver algo, lo van a tener cargado, ¿no?
8: Contamos con también un espacio para streaming.
0: Bien.
8: Para que todos los padres, todas las delegaciones puedan ver a sus jugadores.
0: Bien.
8: Así que con eso estamos muy, muy contentos.
0: ¿Tienen ahí un canal de YouTube?
8: Sí, tenemos el canal de YouTube Olimpiadas y además a través del canal de Cplay. Vamos a estar mostrando con un streaming todos los partidos.
0: En el 71 van a estar, ahí está, en el Censa. Sí.
8: Sí, vamos a mostrar los partidos que se van a desarrollar en el gimnasio y tal vez algunos de afuera.
0: Bueno, chica, le digo que el streaming de Radio 1 está explotado hasta ahora. Sí. Nos mira un montón de gente. La buscan como Escuela de Agricultura. Aprovechen ahora para darle manija al streaming de ustedes, cosa que aparte que se suscriban y le dan una mano, porque a nosotros pedimos eso, que se suscriban, que comenten, porque el algoritmo lo va llevando. Bueno, aprovechen ahora. ¿Escuela de Agricultura lo buscan en YouTube?
8: Se busca como el canal de Olimpiadas, se busca en YouTube y ahí durante toda la semana del 10 al 15 de agosto vamos a estar transmitiendo los partidos. Obviamente esto también para los chicos que vienen de todo el país y los chicos que vienen del extranjero, sus papás puedan ver los partidos.
0: Bueno, eso está buenísimo. ¿Y van a ir seleccionando disciplina? Bueno, van a tratar de transmitir lo más posible.
8: Vamos a tratar de transmitir lo mayor posible. Uh-huh. En lo que sí tenemos es que el gimnasio y la escuela se juega vóley y básquet, ahí se van a transmitir sí o sí, y estamos viendo los de afuera, los de handball, también otros partidos de básquet y tal vez en fútbol también.
0: Ah, muy bien. Bueno, ¿fútbol dónde se va a jugar?
8: También en la cancha de la escuela.
0: En la cancha de la escuela, muy bien. Chicas, ¿algo más había quedado o no para repasar?
8: Sí, también destacar que el voucher de transporte no solo sirve para ir a la escuela, sino que también sirve para nuestros eventos culturales, ya que no solo es un evento deportivo, sino que también contamos con otros espacios, como es la noche chacarera y el baile de olimpiadas. El voucher de transporte lo que te ayuda es que vas a tener horarios extra para volver, ya que estos eventos terminan más tarde, ¿no?
0: Uh-huh.
8: Y la venta de estos vouchers se hace en Piccolo y en Boven en Piré. Pueden contactar con la página de la escuela de Instagram y ahí las chicas se van a encargar de asesorarlos, ¿no?
0: Bueno, eso está muy bueno para los que tienen que moverse permanentemente. Esto viene de 10, aparte es un ahorro que está muy bueno. ¿El lema de este año cuál es?
8: Caminos que inspiran, un fuego que crece.
0: Uh-huh.
8: La verdad que es un lema que significa mucho para nosotros. Y lo elegimos entre todos.
0: Muy bien. Bueno, ¿cómo se preparan? ¿Ya viene? Como decíamos, ¿tienen ganas que llegue o por ahí?
8: Sí, la verdad que estamos re emocionados, estamos muy expectantes. Quedan 9 días para estas Olimpiadas que venimos. Es un camino que desde primer año hasta quinto nosotros estamos trabajando constantemente con las Olimpiadas. Este año ni siquiera durante las vacaciones se paró. Uh-huh. Estuvimos reacondicionando, pintando, rasqueteando las canchas para ofrecerles el mejor espacio para jugar.
0: Eso le iba a preguntar porque también lo vi de una manera diferente. Digo, hay mates, están con los compañeros porque en esta etapa, ¿verdad? Se pinta, se renuevan publicidades. Bueno, se embellece también la escuela, ¿no? En esta parte.
8: Sí, sí, la verdad que ha sido un mes bastante intenso junto con nuestros compañeros, como dice mi compañera, que estuvimos rasqueteando, pintando, todo. Y bueno, no paramos nunca nosotros.
0: Bueno, y los profes y los viejos que dan una mano también, que ayudan un montón.
8: Los asesores que nos ayudan un montón.
0: Muy bien. Bueno, chicas, gracias por venir.
8: ¿Puedo destacar algo?
0: Sí, obvio, más vale.
8: Bueno, estas Olimpiadas también tienen su desarrollo sostenible, que son las Olimpiadas Sostenibles, en donde hay escuelas que si desean vincularse a nuestro proyecto para el cuidado del medio ambiente y la economía circular. Este año tuvimos el apoyo de la Escuela Ingeniero Técnico Jorge Barraquero, que nos ayuda con la parte de trofeos, y también tenemos la ayuda de la Escuela de San Juan, Domingo Faustino Sarmiento. Bien. Que nos ayuda con las medallas. Nosotras, alumnas de quinto, hicimos un intercambio en donde nos demostraban el proceso del armado de las medallas y también cómo toda su institución se involucra en el armado de las medallas para que podamos nosotras utilizarlas durante nuestra semana.
0: La realizan por fundición, ¿no?
8: Sí, por fundición, a través de una matriz, lo realizan en su taller de fundición.
0: Muy bien, qué bueno esto. Hace un montón están cooperando con la técnica, con medallas y todo.
8: Sí,
0: eso.
8: Sí, con la técnica hace unos años nos ayudaba también con las medallas. Uh-huh. Este año se eligió que ellos hicieran los trofeos y la escuela de San Juan las medallas.
0: Bueno, la verdad que eso está realmente muy bueno. Bueno, chicas, éxito para los que vienen. Si tienen que volver para seguir dando estos vouchers, Pire Boven, Piccolo aquí en General, ver que lo tengan en cuenta. Lo que sea que necesiten difundir, los micrófonos de Radio 1 de su disposición para este evento tan importante. Así que gracias por venir.
8: Claro, muchas gracias.
0: Muchas gracias. Se vienen las Olimpiadas de la Escuela de Agricultura, 61 edición. Ya vamos a seguir hablando, por supuesto, de todo esto en el marco de este agosto alberense y un evento tan importante para General, ver como son las Olimpiadas de la EA. Ya venimos.
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0: Bueno, impresionante, che, el simulacro, increíble lo que han realizado. Están ya casi terminando. No quiero sacarle las imágenes porque, mira, ahí están como sacando una persona herida de un auto. Es impresionante. Nunca había visto un simulacro tan bien organizado y con la cantidad de movimiento, dos ambulancias, policía, como empezó, porque además en esa... Vénganse a YouTube si lo quieren ver o si no, váyanse a la plaza a verlo porque está increíble. Comenzó como si hubiesen chocado de frente el auto con la combi y la Muni, obviamente todo armado, y arrancó todo con un humo negro, se llenó todo de humo, se tapó la cámara de humo. Y ahí empezaron al toque a intervenir bomberos, el servicio de emergencia coordinado, bueno, desde la ambulancia del hospital, debe haber hay gente de defensa civil, bomberos, bueno, la policía, la municipalidad. Mira, ya está llegando, ahí llegó otra ambulancia. No, es impresionante lo que han las camionetas de la policía. Ojalá que digo que estas cosas cuando pasan son realmente fuertes y por ahí hay personas que lamentablemente pierden la vida, pero bueno, que ya tengan esto y que este simulacro y que sepan reaccionar y que se vayan instruyendo. Realmente felicitaciones. Increíble, no sé si lo están viendo, si lo están viendo, no me quiero yo ponchar en cámara, para que ustedes sigan viendo este simulacro. La verdad que felicitaciones, impresionante. Bueno, está la gente, la policía, han puesto hasta las cintas de peligro. Muy bueno, la verdad que que felicitaciones. Estos casos, de verdad, son complicados cuando toca realmente, pero estar preparados para esto es realmente increíble. Bueno, ahí, fíjense, están los matafuegos. Bueno, no. La verdad que muy bueno, muy bueno lo que han hecho. Los voy a dejar con eso para que lo sigan viendo, porque lo han hecho y lo están realizando, porque todavía no termina, lo están realizando de manera muy bien, hasta los actores, ¿no? Maquillados como si hubiesen recibido lesiones, estaban como si tuvieran sangre en su rostro, hasta en esos detalles. Ha sido realmente muy, pero muy real, ¿eh? Esto que se está realizando, esta respuesta integral a emergencias de alta complejidad que se está realizando en estos momentos. Por eso le dejé un costadito el flyer para que vean qué significa todo esto. Me habían pedido Jorge Rojas, ya sigo leyendo y escuchando. Esto dice: ¿cómo hacer para olvidar? Mi amor.

0: Nos dice, ¿cómo hacer en la mañana de más de uno? Bueno, volví un ratito para ahí mostrarle todo lo que ha ido, lo que ha ido pasando. La verdad que nos ha entretenido el simulacro justamente, ¿eh? Bueno, ahí ya está casi finalizando, ¿eh? Bueno, ahí estamos mostrando todas las imágenes. Bueno, estamos en una exclusiva. 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Hola Mati, hola Andes Bike, que nos acompaña en esta hora exclusiva justamente de la mañana. Hola, hola, buen día, buen día. ¿Quién anda del otro lado? A leer y escuchar, buenas. Hola, hola.
1: Buen día, Pablito.
0: Buen día.
1: Bueno, que tengas un bendecido fin de semana.
0: Gracias.
1: Bueno, mira, por tu internet quisiera saludar a mi hijo Nahuel Lucero, que está cumpliendo años. Decirle que es un hijo ejemplar, es mi orgullo. Compañero, mi todo. Que lo pase re lindo, que la mamá siempre lo va a querer y va a estar siempre a su lado.
0: Otro bebé.
1: Siempre agarradito de la mano, como siempre estamos. Y bueno, desearle todo, todo lo mejor y que se cumplan todos sus sueños. ¿Le podías poner un tema bien bonito? Algo alegre, sí. Bueno, que tengas un lindo día y bueno, a pasarlo lindo.
0: Muy bien, gracias, feliz cumple. Hola, te escuchamos de vos en Familia Márquez, Julio y Vanessa. Hola Julio, hola Vane. Buenos días. Yo quiero estar tirada en la calle, nos decía Juli. 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Hola Pablo, ¿cómo estás? Recién prendo. Preguntaban lo que estaba pasando en el centro. Pablo, ¿cómo estás? Impresionante el simulacro, ¿eh? Primero no entendía qué pasaba, dice, porque vi unos chicos con sangre y los conozco. Hasta que dijiste lo que pasaba y ya empecé a avisar. Che, miren, Radio 1, está tal y tal. Qué orgullo ver a esos chicos, me emociona y saludo, gracias. La verdad que sí, lo sigo viendo ahí, mirá, se están sacando la foto final. Aplauso para los que han hecho el simulacro, la verdad que impresa. Vamos a aplaudirlo de acá también. Lo estoy dejando porque ahí están haciendo la foto final, ¿eh? Así ustedes siguen viendo, ya que vimos todo, vemos la foto también. Ya enseguida me vuelvo a ponchar yo. Chicos, recién me conecto a la radio. Pablito, bendecido día. Hola, Pablo. Che, qué bueno, impresionante ese simulacro. Gracias por pasarlo. Bueno, la verdad estuvo muy bueno, ¿eh? Muy bueno. Más allá que esto puede pasar en una situación crítica, la verdad que lo han hecho muy bien. Aparte el movimiento que han realizado. Buenas.
2: Hola, Pablito, buen día. 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
0: 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Hola Pablo, buenas, ¿cómo estás? Que tengas una linda mañana, Te estamos acompañando como todos los días. Bueno, pero muchas gracias. Voy a leer a YouTube, ya vuelvo a WhatsApp. A ver, ¿qué más hay por acá? Hola, hola Pablo, buen día. A ver. Pablito, tomando mate con mi Chani, mirándote por YouTube, abrazo, nos dice dice Lili. Hola, Lili. Hola, Chani, la vuelvo acá. Ya terminó, se sacaron la fotito, ahí está. Bueno, vuelvo un ratito al estudio. Pablito, queremos felicitar a Melina Díaz, que se recibió de médica de parte mía, de Lili y de Chani. Felicitaciones, Meli, una nueva doctora. Gustavo Villegas, felicitaciones, chicas. Muchos éxitos para las chicas justamente de la Escuela de Agricultura. ¿Es el ruso Villegas? ¿Sos vos, Gustavo, o es otro? No alcanzo a ver la fotito, que de ahí de YouTube que venía comentando. A ver cuánto me gusta tenemos. Me imagino que ya le están dando me gusta a esta transmisión. Dale que vamos sumando me gusta, Dale me gusta, dale like a la transmisión de Radio 1, que queremos leerte también en nuestro chat de YouTube para seguirte donde vayas en este fin de semana. Che, ya casi el mediodía. Ha volado la mañana esta. Realmente se ha pasado increíble, muy, pero muy rápido. Pablito, en el día de la Pachamama puedes poner Madre Tierra de Chat. Chayán, por Dios, que me encanta esa canción. Bendecido día, nos dice otro de los mensajes. Feliz día de la Pachamama. Pero bueno, obviamente, que lo ponemos. Madre Tierra. Y Chayán cantando. Volvemos al cierre del simulacro. Vamos a la avenida. Así ya se está descongestionando a poquito todo ahí en la avenida, Álvaro Este. Vamos.

0: carneo. Mira, están esperando, me dice que lleguen los, refuerzos. Los voy a ponchar a ellos porque le tengo que mandar un saludo enorme a mi amigo Osvaldo el Pantera Álvarez, que están ahí, mete a escuchar la radio y me dejó un saludo hace rato y me dice: buenos días, Pablito, hoy toca chorizo acá con Juan, Guillermo, Martín, mi señora y mi cuñada esperando los refuerzos, que ya es medio tarde, che, se quedaron dormidos los refuerzos, ese me parece que se quedaron dormidos esos refuerzos, más medio tarde, chicos, ya es mediodía. Bueno, saludo, Pantera querido, a los Osvaldo Álvarez, sea a Juan, a Guille, a Martín, a la señora y el Pantera, a su cuñada, bueno, ahí a todos que están preparando. Hoy tocó chorizo, mira, ahí lo estamos viendo en la foto, qué grande, qué lindo es hacer eso, la verdad, que se mantengan todas esas tradiciones y que se puedan hacer. Abrazo enorme, Pantera querido, Osvaldo, te mando un abrazo gigante, amigo, gigante, gigante, qué alegría que estén ahí toda la banda reunida, preparando los chorizos ahí. Ahí el señor de gorra azul, ¿qué tiene en la mano? ¿Qué tiene Pantera en la mano el señor de gorra azul? ¿Qué tiene ahí además del cuchillo? ¿Qué hay ahí también? ¿Es un tintillo? ¿Qué anda por ahí? Bueno, gracias, gracias por la foto, por compartirlo, yéndonos ya a una nueva pausa en este mediodía en el aire de Radio 1. Y por acá, ¿qué más tengo? A ver, ¿qué más tengo por acá? Saco acá y pongo por acá. Hola, Chivo querido, dice Pablito, buen día. Hola, Jorge, te cuento que Mariano, mirá, firmó con Fadeo, vamos, Marianito. A donde preside Sebastián Torrico, la Fundación de Torrico, lo de Gimnasia no pudo ser porque ya tiene esos tres jugadores que juegan en la posición que Mariano juega, que juega de tres. Es zurdo, ya está hace un mes, está entrenando en el predio de Fader, un orgullo, mijo, mirá qué grande. Ahí lo estamos viendo de Alvear a Marianito, con la camiseta de Fadep. Vamos todavía, todos los éxitos, Marianito, un gran abrazo, Marianito de Barrio La Gorostiaga, mirá, ahí en Fadep. Mirá, estamos viendo la foto, el lateral zurdo, de General Alvear, hijo del Chivo Jorge Fernández. Mirá, ahí está, mirá a Marianito, Bueno, todos los éxitos, Mariano, el orgullo de la familia, que pueda haber fichado con Fadep, justamente, y poder jugar ahí en el equipo que preside Sebastián Torrico, Todos los éxitos, Marianito, para esta nueva etapa que comienza en Fadep, en el fútbol mendocino, Nos vamos a la pausa, 40. Ah, caña ruda, dice, claro, el día de la Pachamama, pero muy bien. Que le salga muy rico todo eso. 40-17-46. Vuelvo al chat de YouTube en un rato. Vuelvo al WhatsApp en un rato. 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
8: Y vamos que ya pasamos el mediodía, ¿eh? ¿Van almorzando o no van almorzando? ¿Van almorzando o no van almorzando? ¿Alguien se sentó ya a almorzar? 15 minutos pasan de la hora 2 en todo el país. Hola, hola, ¿cómo están? ¿Cómo estás, Pablito? Que tengas una gran mañana. Muchas gracias. Muchas, pero muchas gracias. Bueno, me voy a YouTube también a seguir leyendo todo lo que están ahí del otro lado, acompañándonos, como siempre, como cada uno en los mediodías. Casi 400, es increíble, increíble, todos los días acá con nosotros en el aire de Radio 1. Bueno, mañana quiero contarles que mañana vamos a transmitir fútbol. Prepárate porque mañana se viene todo el fútbol a nivel local con el equipo de Sucesos Deportivos. Además, como le contamos, va a haber mountain bike, las tradicionales reprogramadas para el 16, ¿eh? El 16 de agosto aquí en el Panorámico de General Alvear en el Víctor García, ¿eh? Se va a correr el próximo 16 de agosto. Bueno, ¿cómo viene el fútbol? Este fin de semana, hoy sábado, Colonia López 1530 frente a Boca y Argentino se va a medir con Villatuel hoy. También 3:30 de la tarde. Mañana mismos horarios, excepto el de Andeferro que va un poquito más tarde. Real del Padre Boven. 15:30, Real del Padre recibe a Boven. Mañana domingo, 15:30 en el Gigante de Cemento. Transmisión central para nosotros mañana. Vamos a estar para Pacífico frente a Colón. Mañana a las 3:30 de la tarde vamos a estar transmitiendo a Pacífico con Colón. Y además van a estar jugando media hora más tarde Andes y Ferro. Por el fútbol a nivel local. En programación de este fin de semana. Y además de todo esto está el fútbol grande de la Argentina, ¿no? Que continúa. Pero habrá fútbol profesional. Va a estar jugando hoy Estudiantes de Río Cuarto frente a Banfield, Gimnasia de Mendoza con Unión de Santa Fe a las 3:30 de la tarde. 6 de la tarde, Belgrano con Argentinos Juniors. 6 de la tarde, Estudiantes de La Plata con Defensa y Justicia. Y Racing va frente a Tigre. Mañana domingo, Aldo Civi, Gimnasia de La Plata. 14:30 también para Deportivo Riestra y Barracas Centrales. 5 de la tarde, Newell's Boca. 19:15, obviamente transmisión de Radio 1. 19:15. River, Rosario Central y a las 21:30 le anuncio instituto, ¿eh? Así que mañana vamos a estar para Newell's y Boca y para River frente a Rosario Central. Así es el fútbol que se viene este fin de semana justamente en nuestro departamento. Así viene la programación del fútbol a nivel local y el fútbol grande de la Argentina para este fin de semana de la siguiente manera como te estábamos contando. Hola Pablo, pasa algo de Marc Anthony, si podés, dice Ani. Bueno, programamos más algo de Marc Anthony y enseguida le ponemos más movidos también a este fin de semana por la 1 que hemos tenido absolutamente de todo esta mañana, ¿eh? No ha faltado nada, nada, nada, nada, nada. Vivamos el fin de semana, vivir mi vida. Y Marc Anthony, lo que va sonando fin de semana por Radio 1 en todos lados. Te acompañamos, ¿nos ves? Nos escuchás, ¿dónde vas?

chicos, genial la música. Acompañándote como todos los días. Siempre con la uno. Pero muy bien, muchas gracias. Dale canciones mientras vamos preparando el almuerzo. Mientras nos vamos sentando a almorzar. Radio 1, por supuesto, te va acompañando. Algo de nubosidad aquí en nuestro departamento. Ya en un rato vamos a contarte lo que dice el Servicio Meteorológico Nacional para nuestro departamento. Vamos.

0: Eso, ¿cómo suena? 12.28, ya viene una nueva y última pausa. A ver qué más hay por acá. Yo voy viendo las diferentes cámaras de la ciudad de General Alvear. Vamos a ese fin de semana. Fin de semana por Radio 1. A ver. A ver, ¿qué tengo por acá? Hola.
1: Gracias, Pablo. Me encanta este tema.
0: Bueno,
1: me encanta.
0: Nos alegramos. Hola.
2: Pablo, buen día. Te mando saluditos. Hoy estoy con mi prima Oli.
0: Muy bien. Hola, Totito, mi amigo Amadeo. El mini Totito, está con la prima hoy. Hola, amigo Amadeo. ¿Cómo estás, hermano? ¿Todo bien? ¿Todo bien, amigo? Hola, Pablito, que tengas un buen fin, muchas gracias. Muchas gracias. ¿Alguien está almorzando ya o no están almorzando? A ver, ¿qué tengo por acá? Voy a ponchar esta imagen por acá, que es de nuevamente la ayuda para Mateito. Denme un segundo, así lo pongo ahí en el. Lo pongo ahí también en el streaming para que lo puedan ver por acá. A ver, lo voy a ponchar. Dice por acá, hola Pablito, buen día, soy mamá de Mateo. Mateo, bueno, tiene una recaída, la cual tenemos que viajar de urgencia a Mendoza, que no contamos con, bueno, el dinero para viajar. Queremos saber si por este que si podés poner este comunicado para juntar los fondos. Bueno, ahí lo estamos pasando, ahí lo estamos viendo en el streaming por la radio. Mateo Pérez, 26.mp, y mi número es 523881. Quien puedan aportar un granito de arena. Tienen por allí un sangrado en la nariz. Bueno, está complicado en cuanto al tema de su salud. Queremos darle, bueno, esta noticia. Tienen que volver justamente con Mateito Pérez nuevamente a Mendoza. Quien pueda ayudar es Mateo Pérez, 26.mp. El número de contacto de su mamá en Macarena es 523881. Bueno, ahí a los que están en el streaming también tienen los datos para poder colaborar con Mateo.
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0: ¿Cómo suena la 1, En todos lados, 40-17-46. ¿Qué más tenemos por acá? Hola, Pablito. Bueno, gracias. Pablo, me saludás, soy Mateo. Hola, Mateo. Pero claro que sí, Mateo, ¿cómo estás? Buenos días, Mate. Buenos días. Hola. Ay, me llegó la foto del Totito con la prima. Pará que los voy a ponchar a los primos por acá, que están ahí con Radio 1. Hoy acompañado de la prima, mi amigo Mateito, el Totito. El hijo de mi amigo Toto Castro. Mirá los primos por acá. Mirá cómo andan los primos. Hola. Se han sacado la foto ahí con el tele en Radio 1. Hola, amigo Amadeo. Con su prima hoy en el fin de semana. Así que saludos para ellos. Mirá, están mirando Radio 1 los primitos ahí en casa. Vamos todavía. Gracias, gracias por seguirnos. Gracias por estar en Radio 1. En todos lados la 1. Impresionante. Y como te contaba, este fin de semana se viene mucho fútbol a nivel local, y además el fútbol grande de la Argentina lo vamos a tener este fin de semana todo acá, como siempre, por

ya nos lleva a la última pausa de esta tarde ya, de este mediodía. Le dejo un gran abrazo, saludos. Nos están ahí de la Pelu, en calle Chaperrulla, ahí frente a la terminal, que nos están mirando para ver dónde ahí está. Ahí lo voy a ponchar, mirá, buen día, nos dicen por acá, nos tienen ahí en la tele. Muchas gracias a la Pelu, gracias. Gracias que nos están ahí mirando. Escribe Juani, ¿cómo andás, Juani, querido? Bueno, gracias por ponernos ahí en la tele también, Juani. Te mando un abrazo enorme, crack. Gracias por ponernos ahí. Y a todos los negocios, como siempre le decimos, le agradecemos un montón. Peluquerías, carnicerías, tienda de ropa, venta de repuestos, verdulerías, supermercados. Bueno, a todos, porque nos ayudan, la verdad nos ayudan increíblemente para que los que van a sus locales comerciales respectivamente puedan también vernos y nos puedan seguir buscando y haciendo crecer este programa, que se escucha una barbaridad, pero que también se miró un montón, se me cerró la garganta. Bueno, aprovecho para hacer una pausa, ya que estoy la última, 12:36, última pausa, y ya volvemos con más, en el aire de Radio 1. Ya te seguimos acompañando esta pasadita a la 1 de la tarde, como todos los días, en el 40-17-46, 40-17-46, mandándole también saludos a los chicos, hablando de lugares que nos miran y nos escuchan, son los chicos de Nico y Eli, que ya están con ofertas realmente increíbles. 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

Casi en el cierre este programa con Ángela Leiva. Carolina Ross, ¿qué me vas a dar esta versión cumbia? ¿Qué vamos llevando en esta ya tarde? Hola, hola, hola, hola Pablo, hola Pablo. Mirá, todos los conectados, gracias, todos los que siguen ahí permanentemente, conectados, somos muchísimos todavía a esta hora de la tarde, más de 300, gracias. Impresionante, los sábados se han coronado como una locura realmente la cantidad de usuarios justamente que se suman a esta gran comunidad de Radio 1. Acordate, suscribirte a nuestro canal, dejarle me gusta la transmisión, comentá porque eso nos ayuda a nosotros a seguir creciendo. 311 para ser exacto, es un numerazo, un sábado, 300, no, ahora aumentó 318, pero aplauso para ustedes. Aplauso, no me queda otra más que aplaudir para acompañarme y yo acompañarlos a ustedes. Más lo de los, obviamente, que están escuchando ahí del otro lado en la radio. ¿Qué más? Agradecerles. Recuerden que la semana vamos a estar regalando para el Congreso de Educación. Recuerden que viene todo la semana que viene. Este fin de semana todo el fútbol a nivel local. Transmisión Central Pacífico Colón. Mañana para nosotros en el Gigante de Cemento. Mañana vamos a estar con Boca News. Mañana vamos a estar con River Rosario Central. Todo va a ser cobertura de Radio 1 este fin de semana, todo el fútbol grande de la Argentina y por supuesto la definición a nivel local. En agosto se viene un montón de actividades, se viene la carrera de regularidad, mañana va a haber mountain bike en el Aeroclub, el 16 de agosto serán finalmente la quinta fecha de categorías tradicionales en General Alvear, se vendrá un gran acto en la plaza para celebrar el aniversario de nuestro departamento. En octubre va a llegar Rolón a General Alvear. Bueno, algunas de las cosas que nos vamos acordando entre tantas que se vienen, va a estar las picadas el 9 de agosto, va a estar la segunda fecha de atletismo también en agosto, y seguramente se me están pasando un montón de cosas más, pero es una de las tantas en este marco del agosto alvearense, mes aniversario de nuestro departamento. Vamos que nos vamos de a poquito, ya te sentaste a almorzar, ya terminaste de almorzar, contame, hola Pablo, te estamos viendo mientras almorzamos, qué rico, mirá, por Dios. Qué rico plato por ahí. Bueno, muchas gracias, gracias. Gracias, gracias Carlitos, que nos envía ahí la foto. Gracias a todos los que almuerzan mirándonos. Gracias por acompañarnos. Ya llega Vale 97.5.

Eso, como dice, un minuto para la una de la tarde. Un minuto para la una de la tarde en todo el país, mirá. Mirá, por acá hay lentejas y nos están mirando. Mirá la fotito que nos dejan en el plato. Vaso de vinito, lentejas, mirando Radio 1, pero muy bien. Ahí nos están mirando mientras almuerza. Buen provecho para todos los que están almorzando. Buen provecho, muchos sentados almorzando ya a esta hora de la tarde, otros que almorzaron ya hace un buen rato y otros ni siquiera han preparado todavía el almuerzo, ¿eh? Algunos no han preparado ni siquiera el almuerzo, recién algunos están por salir de laburar, ¿eh? Algunos 12:30, otros a la 1 de la tarde, algunos capaz que tienen que volver a la tarde a laburar, otros ya están en el fin de semana y bueno, así en diferentes lugares, depende de dónde vayas laburando, lo que tengas que hacer, y otros que no laburan en su trabajo de todos los días, pero por ahí aprovechan el fin de semana para hacer algo, por supuesto, en casa y aprovechar ese tiempo para hacer algo en casa. 1 de la tarde, dale que de a poquito vamos. De a poquito vamos cerrando, Jan Lucas, con Qué Locura, hay una versión en vivo para la Luna, en el estadio de Vélez, la cantaron ya casi en el cierre, vamos.

Bueno, saltó el chaqueño con Dale que va. Nos vamos. Mirá, se armó un folclorazo de la nada, che. De la nada salió. Bueno, amigos, nos empezamos a despedir. Ha tenido de todo este fin de semana. Bueno, nos vamos, gracias. Gracias a todos por estar ahí del otro lado, por acompañarnos otro sábado con... Increíble la cantidad de visualizaciones que tenemos acá en la 1, así que gracias por eso y agradecer a todos los que nos encienden la radio, por supuesto, permanentemente. Pasan 6 minutos de la 1 de la tarde y para nosotros es momento de decir punto final y abriendo el mapita para el tiempo y actualizando temperatura actual a esta hora en la ciudad de General Alvear y lo que marca el termómetro a esta hora justamente. Temperatura actual en la ciudad de General Alvear, 17 grados. Va a seguir así el día. Se va a correr el colchón de nubes un rato, pero aparecería hacia la tarde-noche de hoy. Se volvería a nublar y mañana amanecería un domingo nublado sin lluvias, aparentemente. Pero sí puede llegar a existir una leve probabilidad de llovizna, ampliando esta inestabilidad a partir del día lunes. Ahí sí ya se viene una inestabilidad sumamente marcada durante toda la semana. Y te contamos que el cielo va a estar nublado durante toda la semana y se va a mantener entre ya mañana domingo, que empieza a rondar esta inestabilidad, domingo, lunes, martes, miércoles, jueves y viernes de la semana que viene. Siempre te decimos, esto lo vamos actualizando permanentemente, pero

va actualizándose lo que marca el Servicio Meteorológico Nacional y va indicando esto, ¿no? La probabilidad de lluvias y una inestabilidad muy marcada para General Alvear hacia la semana que viene para, bueno, tener por allí lluvias o lloviznas, ¿eh? Y después veremos lo que pasará más adelante, ¿no? Si se cumplirá finalmente este fenómeno del Niño del cual hablábamos esta mañana, ¿llegará, no llegará el fenómeno del Niño en la temporada estival? Ya, bueno, siempre están escuchando, hay un spot que está rotando, que también están trabajando la MUNI con los colectores y todo eso, y siempre se dice, bueno, mantener todos los drenajes limpios, acequias, bueno, canales y toda esta cuestión, porque bueno, si llega también este fenómeno del Niño acompañado por lluvias, esto va a aparejar consigo, también va a traer tormentas. Bueno, nada, ojalá que, bueno, que no llegue tanto como se espera, pero esto es para más adelante, pero la inestabilidad si viene para General Alvear en el resto de los días. Nos vamos, gracias, que tengan una hermosa tarde de sábado, que disfruten de su fin de semana con este programa el próximo día lunes, pasadita a las 8:30 de la mañana. Después de Francisco, nosotros llegamos para ser tu fiel compañía de todos los días, acá con Javi, con Francisco, por supuesto, como todas las mañanas en el aire de Radio 1 y en cada una de las plataformas digitales. Un placerazo, amigos y amigas de Radio 1, hermoso fin de semana, que lo disfruten mucho, cuídense un montón y a disfrutar de este día. Como siempre le decimos, uno para todos y todos para la uno. Gracias. Que la pasen realmente muy bien y que tengan un bonito fin de semana. Chau. Hasta luego.

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Becky G y Paulo Londra juntos en Vale 97.5 cuando te desee, ya la 1 de la tarde, 34 minutos. Nosotros con mensajitos en nuestro WhatsApp 11-5-0-0-50-97-5. Josefina de Luis Beltrán dice, tengo 13 años, los escucho todos los días. Está Yanimar Moreno escuchándolos acá desde el negocio, siempre con ustedes. Quiero participar por las entradas. Bueno, tenemos entradas de cine y en un ratito ya vamos a empezar a jugar. Y Marina dice, yo tomé la caña con ruda, apenas me levanté, prendí la radio, me toca limpiar en casa, en Paraná llueve, y si puede ser un tema de Luciano Pereyra. Bueno, Marina, un beso enorme. Caña con ruda, claro, primero de agosto. ¿Cómo viene todo eso, eh? 11-5-0-0-50-97-5 para que nos vayan contando, se suman con más mensajes. Y en este primero de agosto es el cumpleaños de Juliana Gatas. Obviamente ella forma parte de Miranda. Los escuchamos ahora, esto es Enamorada.

Mix devuelve, bailamos con Ricky Martin, Tini, Los Ángeles Azules en Vale 97.5 y ya a la 1:44 aprovechamos para contarle cómo está el tránsito. Autopista Riccieri, tránsito con marcha lenta en el enlace con autopista de Lepián, esto es por obras. Autopista Buenos Aires, La Plata, liberada ya la reducción de calzada en el kilómetro 4, sentido La Plata. Liberado también al tránsito Panamericana, ramal Campana en el kilómetro 60, sentido Acaba. En la Rea entre Perón y Sarmiento, sí hay corte. Hoy habrá horario extendido la línea B de Bueno del subte. Y desde el lunes, la estación Urquiza de la línea E va a estar cerrada por obras, para que vayas ya sabiendo cómo está el tránsito. La estación Tribunales de la línea D de Dedo es la que todavía sigue cerrada por obras de renovación. Y nosotros, que seguimos disfrutando de más canciones, que por lo menos el pronóstico dice que no hay lluvia, eso ya es un alivio, y que hoy también tenemos entradas de cine. No te podés despegar del aire de Vale 97.5. Pedían a Luciano Pereyra, llega Lucho con Y Así Y Así.

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Claramente Maná con Oye Mi Amor está dentro de los

Acústico, un clásico de Chichi Peralta sonando en el aire de Vale 97.5 y también parte de los clásicos que cantás. Te recuerdo, a partir de este mismo lunes, todos los días, de 3 de la tarde a 4, vas a tener una hora de clásicos.

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97.5, estamos escuchando a Morat con Tu Cárcel. Y me gustan porque los últimos posteos de los chicos de Morat tienen que ver mucho con los shows en vivo, ¿no? Cómo están pendientes de absolutamente todos los detalles, de la prueba de sonido, desde cómo está el escenario, luces, cuestiones técnicas. La verdad que se nota el profesionalismo que tienen los chicos y que tienen todavía una serie de shows por delante en Bogotá, en Colombia. Y muy emocionados, incluso subidos a los andamios, te muestran un montón de cosas. Están como muy comprometidos con brindar un muy buen show y eso se nota. Tenemos a los Ramazzotti ahora, donde hay música. Acá hay música, en Vale 97.5.

Mau y Ricky, Ricky Mau, junto a Dani Ocean. Esto es Samaná a las 4 de la tarde. Voy a decir, mirá qué rápido. No. Que no cunda el pánico afuera. 2 de la tarde, 32 minutos. Y nosotros con mensajitos en el 1150-0570-975. Anita dice, me encantaría participar por las entradas de cine. Así termino estas vacaciones en familia. Se suma Norma de 6. Dice, yo los escucho hace años. Estoy trabajando en casa. Porfa, quiero participar por las entradas de cine. ¿Cómo estamos, eh? Bueno, obvio, en un ratito jugamos. Blanca me cuenta que ya se tomó sus 7 tragos de caña con ruda. Es la primera vez que lo hace. Y le encantaría ganar las entradas para el cine. Vamos a ver si la caña con ruda te trae suerte, ¿eh? Y Caro de Catamarca dice acá caluroso, un día hermoso. También tomamos té de ruda. Ahora haciendo asado con Guille, mi novio, escuchándolos. Llega de vicio, esto es Enamórate.

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97.5 Lali, CNCO juntos. ¿Cómo así? Actualizamos tránsito, te contamos qué pasa en la calle. Autopista Riccieri con congestión a partir del kilómetro 14 y medio, sentido descendente, por desvío en bajada Larrazábal por obras, es esto. En autopista de Lepiane, ¿no? Las obras. Liberada sí, avenida Coronel Díaz y Charcas. Liberada también Juan B. Justo y Muñecas. Liberada San Martín y Eduardo Madero. Continúa el corte parcial en Eva Perón y Bonorino y continúa el corte también en la red entre Perón y Sarmiento. El resto de los trenes, subtes y premetro están funcionando a horario. Ahora tenemos a Manuel Turizo. Te hacen falta dos.

0: 97.5 a las 2 de la tarde, 49 minutos. Juanes, me enamora.
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Lo canta Carlos Baute, Vale 97.5, 3 de la tarde, 11 minutos, 18 grados, 6 décimas la temperatura en la ciudad de Buenos Aires, impresionante, y un sol que no te digo está radiante, porque aparece, se vuelve a nublar un poquito, pero cuando está, está firme y está lindo y es agradable saber que un poquito de sol tenemos. Esperamos para hoy una máxima de 19 grados, lo que sí sigue el viento del sector sur, viento frío. No hay probabilidad de precipitaciones ya en lo que queda en este sábado. A la noche, cielo parcialmente nublado, 14 grados va a ser la temperatura. Y el domingo, mínima de 11, máxima de 15, con un cielo mayormente nublado. Así que tampoco hay probabilidad de precipitaciones. Nos olvidamos de la lluvia y recibimos a Río Roma. La alegría de mi vida suena en Vale. 97.

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1: Las lluvias tomando fuerza a partir del próximo jueves.
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tu aire, es Alex Ubago sonando en el aire de Vale 97.5 y nosotros que te acercamos a tus artistas favoritos, en este caso a Alex Ubago, que va a estar en nuestro país celebrando 25 años de ¿Qué pides tú?, este disco tan icónico de él y que fue tan importante para su carrera, y va a estar nada más y nada menos que en uno de los escenarios más importantes que tenemos en la calle Corrientes, el 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

al corazón, es Prince Royce en esta tarde de sábado en Vale 97.5. Y se siguen sumando, más mensajitos en nuestro WhatsApp 1150050975. Muchos pidiendo las entradas de Cire. Cintia Arce, Ciudad de Vita, dice: quiero las entradas. Estas vacaciones no pude pasear con mis hijas, así que sería ideal. Hoy toca limpieza y un poco de estudio en mi casa. Después, por acá, Miguel dice: estoy de paseo por Buenos Aires, somos de San Luis. Queremos terminar estas vacaciones con broche de oro, yendo al cine con la familia. Me cuentan las historias para ver si yo me sensibilizo, pero acá hay una producción y todavía ni te dije que cómo vamos a jugar. Y está Arturo, Marita y Jeremías desde Tinogasta, Catamarca. Le mandamos un beso grande, que también están escuchando. En un ratito te digo qué se hace para llevarse las entradas. Por ahora quédate ahí atento del otro lado. Jessie Joy, llorar. Estás en Vale 97.5.

La tarde, 43 minutos, y nosotros con información de tránsito para vos. En Autopista Buenos Aires-La Plata ya está liberada la calzada en el kilómetro 8, sentido Acaba, luego de un vehículo detenido. En Necochea y Almirante Brown hay corte total por un operativo de bomberos. Liberada ya Libertad entre Tucumán y Viamonte. Liberada Talcahuano entre Corrientes y Sarmiento. Y el tren línea San Martín circula con demoras por problemas técnicos. Hasta ahí lo más relevante con respecto al tránsito. Y en esta tarde de sábado también está presente Alejandro Sanz. Alicia Keys juntos. Esto es Looking for Paradise.

0: 7.5 en esta tarde de sábado. Es Mau y Ricky junto a Capo con Te Quiero.
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0: tarde. Empezamos una nueva hora juntos.
1: 4:01. Empezamos a jugar por las entradas de cine porque hoy es 1 de agosto, día de la Pachamama, y tenemos por costumbre o hábito tomar caña con ruda. Así que vamos a hablar de hábitos o costumbres.
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1: Queremos saber ese hábito o costumbre que parece sacado de una película. ¿Algo que hagas todos los días o alguna tradición familiar que cumplas? Nos contás y te llevas las entradas. Nos mandas mensajito a nuestro WhatsApp, por supuesto. Comenzamos esta hora con Shakira, ¿Dónde están los ladrones?

Dejarme también presente Camila en este sábado a las 4 de la tarde, 11 minutos. El sol que está ahí en el cielo aparece y dice: hola, acá estoy, soy el sol. ¿Se acuerdan de mí? Y nosotros contentos y agradecidos. Pero no duraría demasiado. Hay que aprovechar hoy porque después el cielo estaría parcialmente nublado. Lo que sí, no tenemos lluvias. Eso es una muy buena noticia. Pero sí vamos a tener un cielo parcialmente nublado a partir de esta noche y durante todo el domingo. Estamos esperando una máxima de 20 grados para hoy. Ojalá lo alcancemos. Llega Cali el Dandy. Volverte a querer.

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por contarnos. La más original, por supuesto, se va a llevar las entradas de cine. Y por acá está Cintia Arce y dice, me gustaría ganar las entradas para ir con mis hijas Cande e Isa. En este día de la Pachamama yo ya limpié toda mi casa, ya sahumé con hierbas aromáticas. Esto es para sacar las malas energías y recibir un nuevo ciclo. Y además, lo que yo hago los primeros días de cada mes, trato de hacer el ritual de la canela para traer prosperidad y protección al hogar. Así que mirá qué tradicionalista que es en este caso Cintia. Le mandamos un beso grande. Becky G ahora. Esto es otro capítulo.

Laura Pausini y Marc Anthony se fue bailando salsa a las 4 de la tarde, 33 minutos. Y nosotros con entradas de cine, hoy es el día de la Pachamama. Tenemos esta costumbre, este hábito de tomar caña con ruda. Así que vamos a empezar a conocer esos hábitos o costumbres que tienen ustedes que parecieran sacados de una película. Algo que hagan todos los días puede ser, o alguna tradición familiar.

Buenas Hash, a las 4 de la tarde, 43 minutos con No Te Quiero Nada. Tenemos data de tránsito, por supuesto, actualizamos qué sucede en la calle. Ya está liberada General Paz, altura Rivadavia. Liberada también Aranguren, entre Terrada y Bolivia. Las inmediaciones del Estadio Nueva Chicago están cerradas al tránsito por evento deportivo. Hablamos de la avenida Coronel Cárdenas y la calle Justo Antoniano Suárez, en el barrio de Mataderos. En Avellaneda, entre Presidente Sarmiento y Espinosa, hay reducción de carril por evento deportivo. Y como siempre, el subte de la línea B, como todos los sábados, en horario extendido hasta la 1:30 de la mañana. ¿Hablamos del tránsito en Buenos Aires? Porque escuchamos a Tini también. Esto es Buenos Aires. 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

0: En Vale 97.5 a las 4 de la tarde, 50 minutos. Estamos escuchando a Chino y Nacho con Niña Bonita.
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1: Ya a las 5 de la tarde, 2 minutos, tenemos entradas de cine. Hablamos de costumbres y tradiciones que tengas en lo personal o familiar y te las llevas, mandanos mensajito a nuestro WhatsApp.
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1: Y en esta hora llega Casu, llega Ricardo Arjona, también Morat, Fonseca, Cristian Castro, Ricardo Montaner. Mirá la cantidad de artistas que tenemos pensados para vos. Luis Miguel ahora, para que cantemos. Esto es Labios de Miel, estás en Vale 97.5.

Qué linda canción, esto es Voy a olvidarme de mí a las 5 de la tarde, 12 minutos. Mientras la temperatura sigue bastante elevada, estábamos esperando para hoy una máxima de 19 grados, rotó en un momento a obtener una máxima de 20 grados, porque ya 19 grados 4 décimas es la temperatura que tenemos ahora, es impresionante. El cielo, sí, algo nublado, ya está, nos despedimos del solcito y nos despedimos porque mañana tampoco va a haber rayo de sol. Dice el Servicio Meteorológico Nacional que vamos a tener una mínima de 11, una máxima de 15 y un cielo mayormente nublado. Esta misma noche, 14 grados va a ser la temperatura. Ahora Elena Rose, Camilo, Los Ángeles Azules, Carteras Chinas.

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9:35 minutos. Te recuerdo que tenemos entradas de cine y como hoy es el día de la Pachamama, hablamos de tradiciones y costumbres. Y por acá Daniela dice, estoy con mis mellis, Lucía y Joaquín. Nuestra tradición es todos los domingos nos juntamos con mis hermanos en lo de mi mamá para comer pastas. No importa si son compradas, si son de paquete, si son caseras, pero los domingos es tradición para nosotros juntarnos con mis hermanos, con todos a comer pastas. Así que de eso hablamos hoy, de hábitos, de costumbres, de tradiciones que sí o sí haces en tu familia o en lo personal, ¿eh? 11-5-0-0-50-97-5. Compartimos las tradiciones juntos y, por supuesto, si vos nos contás, tenés la posibilidad de llevarte entradas para elegir una linda peli. Ahora vacilos, Alejandro González, Carta a Cupido. Me ha ido bien.

Hoy es sábado y tu cuerpo lo sabe. Y Casu también, que canta con otra. Ya a las 5 de la tarde, 46 minutos. 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
1: 6:01, nosotros oficializamos la hora de la merienda con canciones de Manuel Carrasco, de Pedro Capó, de Agus Bermasconi, de Rey, de Soledad, y además se van las entradas de cine.
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1: Amaya Montero comienza esta hora. Esto es Quiero Ser. Estás en Vale 97.5.

combinación, canta Julieta Venegas, limón y sal, a las 6 de la tarde, 12 minutos, donde hablamos de un clima ideal. 19 grados, 4 décimas la temperatura, el cielo está algo nublado, no hay muchas ráfagas de frío, no hace mucho calor ni humedad, así que a seguir disfrutando de este sábado. Ahora junto a Gracie, esto es Los Besos, estás en Vale 97.5.

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1: Olivia Wilde, Coti.

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Estamos escuchando a Alex Ubago y a Lena juntos en Vale 97.5 con las cosas que me encantan. Ir al cine es un planazo. Tenemos entradas y hoy, como es primero de agosto, día de la Pachamama, tenemos esta tradición nosotros de tomar en ayunas caña con ruda. Y queremos hablar de tus tradiciones, además de esta, si vos la incluís o no. Y acá Carito Villalugano dice, mi tradición es dormir hasta tarde solo los fines de semana, que es cuando no trabajo. Ahí aprovecho, los escucho desde la cama a ustedes en una radio portátil que tengo. Y en agosto, que es mi cumpleaños, sí o sí me compro una torta porque no acepto que el día de mi cumpleaños falte la torta. Así que un beso enorme. 1150-050-975. ¿Nos contás tu tradición? ¿Qué te llevas a entrar al cine? Para Mau y Ricky, esto es Libélulas. Estás en Vale 97.5.

De 34 minutos. Lo que muchos están pidiendo es ver a sus artistas favoritos en vivo. Y si vos sos fanático o fanática de Reik, imagino que ya tendrás tachado en el calendario la fecha del 14 de febrero. Te pido por favor, nada de festejar el Día de los Enamorados con tu pareja en otro lado que no sea viendo en vivo a Reik. ¿Cómo no? Reik, Movistar Arena, en el 2027, en el Día de los Enamorados, va a venir a cantar acá y después lo vamos a tener un tiempito más porque se van para Mendoza, se van para Córdoba los días siguientes, ¿no? El 14 acá, el 16 en Mendoza y el 18 en Córdoba. Así que vamos a disfrutar de todas las canciones de Reik. Y como siempre, quédate atento a Vale 97.5 porque te acercamos siempre a tus artistas favoritos. Momento de escuchar a Reik. Voy a estar. Estás acá en Vale 97.5.

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6:43, estamos escuchando a Agus Bernasconi, a Yami Safdie, Besos en Pausa. Agus Bernasconi, que está más que nunca abocado, si bien a su carrera musical, como siempre, pero a su lado más actoral. Sabemos ya de esta cuarta temporada que estuvo promocionando en las redes sociales, de una serie que él protagonizó cuando era muy adolescente, chiquito, y ahora también ya se viene la etapa de boxeador, ¿eh? Las reglas del boxeo llega en enero para que lo podamos disfrutar, y él obviamente en un rol protagonista, ahí estaremos esperándolo con ansias, pero de actuación en actuación, se vienen muchos proyectos de él que lo tienen como protagonista actuando. Dejamos atrás a Agus Bernasconi y Yami Safdie para darle paso a Manuel Carrasco. Antes te cuento que autopista Richeri, autopista Jorge Newbery, autopista Ezeiza Cañuelas con tránsito intenso en ambos sentidos, y hay corte en Necochea al 800 por un operativo de bomberos. Información de tránsito, ahora sí, Manuel Carrasco. Esto es Sígueme, estás en

0: y contando los días para que nos veamos. Les mando un abrazo y un beso.
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0: Sessions volumen 62, Bizarrap junto a J Balvin. Y ya de esta manera vamos a ir acomodando el estudio porque está ya Nora Acosta para quedarse con ustedes hasta las 12 de la noche. Ella también, ya sacando su botellita de agua, ya acomodando el saquito, que por suerte el clima acompaña, hoy está lindo, así que se van a quedar en compañía de ella. Pero tenemos que decir quién se lleva las entradas de cine hoy, día de la Pachamama, hablamos de tradiciones y costumbres. A ver, ¿cuál es la tuya? Hola.
1: Soy Silvia, mi tradición todos los años la sigo y la heredé de mi abuela, todos los 3 de febrero, que es San Blas, el protector de la garganta,
0: sí,
1: como el pedacito de pan dulce que el 24 de diciembre guardé en el freezer, que quedó riquísimo aparte, para asegurarme todo el año estar bien de la garganta. Silvia, mi documento termina en 013.
0: Silvia, felicitaciones, mirá qué tradición que no conocía. Y me viene bárbaro porque yo trabajo con la voz, así que te agradezco por el dato también. Lo voy a empezar a implementar ahora. Se lleva las 4 entradas para el cine. Y como siempre, vos quedate acá atento a Vale 97.5 porque siempre hay sorpresas para vos. Le agradezco a Marina García, que estuvo en la operación técnica primero. A Santi Lasalle, que me acompaña desde las 6 de la tarde en la musicalización. Majo de Benedetti en la dirección artística. Javier Fábregas. Mi nombre es Caro Odena. Y nos vamos a reencontrar mañana, por supuesto, a partir de la 1 de la tarde. Y te digo que mañana a la tarde también vamos a tener premios y sorpresas y muchísimas cosas. Así que te quedas en la continuidad de Vale, que siempre, siempre hay algo para vos. Ahora llega Alejandro Fernández, se me va la voz. Chau, hasta mañana.

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1: ¿Cómo están? Bienvenidos. 7:02 p.m. y abrimos formalmente la noche del sábado. Qué gran momento del fin de semana para disfrutar con canciones, con artistas y con todo lo que te gusta acá en Vale.
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1: Tenemos muchísima música y empezamos tranqui, así como relajados. Ricky Martin, Natalia Jiménez, Lo mejor de mi vida eres tú. Te leemos al 115-0050-975.

poco, Enrique Iglesias, Romeo Santos, en Bali 97.5, 14 grados 4. La temperatura en Buenos Aires para mañana se anticipa una mínima de 11, máxima de 15, con cielo parcialmente nublado, ya sin lluvia, sin tormenta. Quizás no tan soleado como hoy, ojalá que sí, pero bueno, más o menos, con nubes viene el pronóstico, pero de a poco volviendo a un clima un poco más tranquilo, más estable, por lo menos hasta el jueves se va a mantener así. Ni muy frío, ni tampoco con 24 grados, que es algo muy raro para la fecha, y con cielo parcialmente nublado en la ciudad de Buenos Aires. Nosotros nos armamos hasta los dientes, lo hacemos con las canciones. Camila Cabello, María Becerra.

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4: Las lluvias tomando fuerza a partir del próximo jueves.
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7: De Buenos Aires, tienen lo que queda de hoy y mañana, y el lunes empiezan las clases, aunque hay un paro de estatales, de docentes, en una semana picadita, y agosto viene, mejor bailamos, chicos, mejor cantamos, dejamos bailalo, dice Luis Fonsi junto a Fade, dejamos un poco el baile movido, pero ¿por qué no un lento? Si empieza a sonar así una orquesta afinadísima. Si canta Ricardo Montaner y te dice casi al oído, te susurra, yo puedo hacer, y lo escuchas en Vale, en la noche de sábado, junto a vos.

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97.5, estás escuchando a Sin Bandera, kilómetros, 11.500.50.97.5, tantos shows para lo que resta de este año, tantos shows para el 2027, que no está tan lejos y lo estamos esperando, ni hablar los fans de La Bichota de Karol G, que llega por primera vez al estadio de River, se va a presentar el 5 de febrero con su tour Viajando por el Mundo Tropi Tour, es la gira más ambiciosa de toda su carrera, es una de las giras más exitosas en estos momentos, es impresionante. Métanse en nuestras redes, en el Instagram, @vale975. Tenemos un montón de momentos impresionantes de su gira a nivel global. Quédate escuchando la radio, que pronto tendremos novedades para que estés en River el 5 de febrero disfrutando de Karol G, que tiene una pregunta cuasi existencial. ¿Quién no se la ha hecho? Pero bueno, las cosas son a su tiempo y a su manera. Pero, ¿qué hubiera sido si antes te hubiera conocido? Karol G en Vale 97.5.

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hacen falta dos y hablamos de besos. Suena Manuel Turizo en Vale 97.5. De esta manera comenzamos juntos una nueva hora hasta la medianoche con muchísimas canciones, disfrutando el sábado con vos, que nos compartís qué planes tenés para esta noche o por ahí estás súper relajado esperando que surja algún plan de esos que no veías de venir, pero ni de casualidad y de golpe te cambian absolutamente el sábado. Te invitamos a sumarte a nuestro canal de YouTube. Desde esta semana somos 100.000 los que estamos suscriptos, así que gracias a todos por sumarse. Felicitaciones a nosotros mismos y por supuesto están todos invitados, escuchan la radio en vivo, acceden a muchísimo contenido exclusivo, pueden participar de un chat que siempre está muy pero muy activo y por supuesto son parte de Vale. Luciano Pereira y Emanero, ahora resulta.